el Parlamento Estatal y se hablan también así, tan ásperamente. Como espero que este sea un espacio de encuentro de quienes nos interesamos por la política municipal, les invito a participar en la elaboración de este podcast. Me pueden ustedes enviar comentarios, reflexiones, sugerencias, preguntas o respuestas y que tengan que ver con los plenos. Y yo atenderé las propuestas y haré lo posible por complacerles. Al escuchar los plenos, lo primero que me pasa es que hay cosas que no entiendo. Bien porque no conozco las leyes o bien porque no conozco los antecedentes de lo que se está hablando. Y el esfuerzo para hacer este podcast va también de eso, de entender el contexto en el que se toman las medidas que se toman. Y espero que en eso también me echen una mano ustedes que me están escuchando. Estamos a primeros de junio de 2026, esto es de 3 a 1 y comenzamos con el pleno del 21 de abril que ha durado 2 horas y media. Tomo nota que parece que últimamente hay plenos más cortos. Lo que me temo es que son más cortos porque no se presentan mociones. El caso es que voy a hablar del pleno de últimos de abril y voy retrasada porque se ha celebrado otro pleno a primeros de junio y me ha pillado el toro, como suele decirse. Todos los plenos comienzan con la aprobación del acta anterior y aquí puede surgir el primer y tú más. Que si no se refleja todo lo que se dice, que si se cambian las fechas o las horas, que si falta información, en fin. Vale que la transparencia obliga a que todo esto se haga público, pero podría ser menos repetitivo. Lo siguiente a la aprobación del acta suele ser la aprobación de las propuestas que proceden de las comisiones informativas. Y en este día de abril se debatió la modificación de 2 ordenanzas, la de caminos y la de centro de día. Después hablaron de varios expedientes, que luego explicaré. Después los decretos de alcaldía y los informes de alcaldía. Luego dan tiempo a la presentación de mociones o asuntos urgentes, que últimamente no hay. Y por último, y lo que más tiempo se lleva, son los ruegos y preguntas. Hay que decir que en apenas 30 minutos se resuelven más del 50% de los puntos del orden del día. Así es que las 2 horas o las más de 2 horas restantes se dedican, por una parte, a los informes de alcaldía, que es una relación pormenorizada de todas las actividades que llevan a cabo todas las concejalías y que, la verdad, no sé por qué se enumeran con tanta precisión. ¿Lo saben ustedes? Y por otra parte, se dedica un montón de tiempo a ruegos y preguntas, que, por cierto, ahora se hacen del tirón todas las preguntas y del tirón todas las respuestas, con lo que se disminuye la posibilidad de réplicas y contrarréplicas, que era una de las cosas que hacían aburrida la segunda mitad de los plenos. O a mí me lo parecían aburridas. Y a más gente, porque he visto que en el YouTube hay cada vez menos visualizaciones de los vídeos que muestran los plenos. Y empiezo. Uno de los asuntos protagonistas de este pleno es la aprobación inicial de 2 ordenanzas y un reglamento. Y voy a empezar con la aprobación de la ordenanza fiscal número 9, que es la ordenanza que regula el centro de día y, por consiguiente, la modificación del reglamento del centro de día. Este asunto se debatió en la Comisión de Hacienda, supongo que porque es una ordenanza fiscal. Y digo esto porque el
el PP, el Partido Popular, hizo mucho hincapié en decir que la única modificación que se iba a hacer era el cambio de nombre impuesto por la nueva normativa. Una normativa que, por cierto, entró en vigor en 2024. Antes se llamaba Centro de Estancias Diurnas y ahora con la nueva normativa, bueno, con la nueva normativa, con la del 2024, ahora se va a llamar Centro de Día. El caso es que en esa nueva normativa del 2024 hay una disposición adicional que dice que el cambio de nombre de los centros se va a hacer automáticamente a la entrada de vigor de esa normativa. Entonces, desde 2024, automáticamente todos los centros han cambiado de nombre. Y yo me pregunto, si la ley dice que el cambio es automático, ¿hace falta un pleno para cambiar el nombre? Yo sigo invitando a todos ustedes que me escuchan a que me den las respuestas que todavía no tengo. Pero cuando he ido a mirar el expediente al ayuntamiento, el expediente de la ordenanza que se va a cambiar, me encuentro con que hay más cambios, además del nombre. Y eso que el expediente que se me ha facilitado solo dice que se cambiará el artículo 3, el artículo 10 y el artículo 11, pero no explica en qué consistirán los cambios o cómo se quedarán redactados esos nuevos artículos. Por ejemplo, dice que van a cambiar los requisitos de acceso al centro de día. Pero ¿en qué van a cambiar? ¿En la edad de acceso? ¿En las circunstancias socioeconómicas o familiares? Yo no lo sé. También va a cambiar la tasa a pagar para las plazas municipales. Sin embargo, dicen que la tasa sigue siendo la misma, el 30% de los ingresos líquidos. ¿En qué quedamos? ¿En qué cambia la tasa o en qué no cambia? Por cierto, los ingresos líquidos, ¿se toman de referencia los ingresos del individuo o de la unidad familiar? ¿Y a qué se llama unidad familiar? Porque según la normativa, son quienes convivan con la persona mayor y dependan económicamente de ella. Esta definición me lleva a pensar que la unidad familiar será, por ejemplo, el matrimonio en el que un solo miembro cobra pensión, o la madre anciana con un hijo o una hija con discapacidad. ¿Qué otras posibilidades se os ocurren? Y hablando de ingresos líquidos, sabréis que a estos efectos, a efectos legales, esos ingresos incluyen no solo la pensión, sino también los ingresos por alquileres o arrendamientos, o los ingresos procedentes de explotaciones agrícolas, o los ingresos procedentes de los intereses de la cuenta bancaria. Parece lógico, ¿verdad? Quien menos ingresa, menos tiene que pagar, y quien más gana, más paga. Es la base del sistema público del estado de bienestar, pero Vox puso un pero a eso.

En su línea de defender privilegios, votó en contra de los requisitos para establecer la tasa a pagar, de forma que Vox defendía que quienes tengan muchos ceros en la cuenta corriente, o quienes tengan buenos beneficios de las explotaciones agrícolas, o quien tenga viviendas alquiladas, tiene que hacer caso omiso de esos ingresos y que cuente solamente su pensión a la hora de solicitar plaza en el centro de día. Bueno, esto me da una pista de cuál es la prioridad nacional: defender a quien más tiene, aunque sea a costa de dejar a un lado a quienes están en situación de vulnerabilidad. Ya no es cuestión de origen étnico, es cuestión de pobreza, es aporofobia. Hay un párrafo en esta ordenanza, en la ordenanza actual, que todavía está en vigor porque no se ha aprobado la nueva, pero no parece que a ese párrafo no se va a cambiar, y a mí personalmente me gustaría que se suprimiera, y resulta que ningún grupo político de la corporación ha puesto objeciones. Y no sé qué opinarán ustedes que me escuchan, y se lo voy a contar. El párrafo viene a decir que los servicios sociales o la dirección del centro podrá reducir el pago de la tasa a quienes tengan una situación social, económica o personal especial. Esto yo creo que abre la puerta a favores personales, a favoritismos o a enchufes, en fin, que no me parece ni democrático, ni transparente, ni siquiera sé si esto es legal. Que el pago de un servicio público dependa de la opinión de la dirección del centro. ¿Ustedes qué dicen? Me gustaría que este podcast también lo hicieran ustedes, quienes me escuchan. Pongan un mensaje en el 64 11 29 829 o en mis redes sociales, que ya me conocen. Y luego también está la modificación del reglamento, que cambia las condiciones de admisión, que ajustará las horas de ayuda a domicilio según la normativa vigente, que modifica el horario de funcionamiento del centro de día y que dice que cerrará los festivos declarados en el calendario laboral, pero no especifica si van a tener en cuenta el calendario laboral municipal, porque en el pueblo hay festivos que no lo son en el resto del país. También dice que incluirá en la pérdida de la condición de usuario la renuncia personal, cuando esta cláusula ya está incluida en el reglamento que figura en la web del ayuntamiento. Y respecto de lo del ajuste al régimen de compatibilidad que dice la normativa, ¿puede que haya también una modificación en la plantilla del centro de día? El tiempo lo dirá. Porque el expediente que yo he leído en la oficina del ayuntamiento no dice nada. ¿Y qué es esto del régimen de compatibilidad? Pues tiene que ver con que el uso de ciertos servicios sociales es incompatible con el uso de ciertos otros servicios sociales. Ah, y una postdata. La administración municipal sigue utilizando poquísimo el lenguaje inclusivo, y eso que también está obligada por normativa. Me resulta curioso que el ayuntamiento exija el uso inclusivo del lenguaje a la empresa, por ejemplo, a la empresa que ha contratado para la renovación de la red de agua, y el propio ayuntamiento en la redacción de ese contrato no lo está usando. Y otra cosa más que obliga la normativa, a tener una agencia acreditada que mida la calidad del centro. ¿La tiene? Y a que el reglamento esté redactado en formato de lectura fácil. ¿Lo está? Si alguno de ustedes sabe algo de esto, estoy deseando saber la respuesta para salir de mi ignorancia.

Pero sigamos con el orden del día, la modificación de la ordenanza de caminos, que no es que se modifique, sino que se añade un anexo, el anexo que explica las condiciones del uso de la vía verde. Y que digo yo que podría aprovecharse el trámite administrativo que conlleva la modificación de una ordenanza para hacer, por ejemplo, una actualización del catálogo de caminos, o por ejemplo, para incluir un mapa que dibujase los caminos, o por ejemplo, para incluir las vías pecuarias que nos atraviesan con sus nombres respectivos. Pero no, la ordenanza sigue igual, idéntica, solo se añade el anexo. El cuarto punto del orden del día era dar cuenta del cierre y liquidación del presupuesto. Y como es un informe que se lo han dado a los grupos, pues no se habla de él. Y como es una comunicación, tampoco hay que votar. Así es que esto sale pitando, volando. Se resuelve en un plis. Espero que se ponga en la web la liquidación del presupuesto del 2025 y no tenga que esperar yo al 2027 a que la publique el Tribunal de Cuentas para poder consultarla. El quinto punto del orden del día era la dación de cuentas del primer trimestre de este año con un indiscutible protagonista del que presumir. El periodo medio de pago a proveedores, que se sitúa en 9,71 días. Esta maravilla de periodo de pago contradice los rumores populares que definen el periodo de pago de los ayuntamientos en meses y meses y meses. Yo he buscado el periodo medio de pago en la web del ayuntamiento y no lo he encontrado. Si alguien sabe dónde está alojado ese dato, agradezco que me lo haga saber. Y esta es una crítica generalizada. La pestaña de transparencia debería actualizarse más a menudo. El sexto punto ha necesitado aclaración por mi parte porque no lo comprendía y voy a compartir lo que he averiguado. El sexto punto del orden del día era la incorporación de remanente de crédito, gastos con financiación afectada y gastos generales. ¿Ustedes saben algo de esto? Pues yo lo he tenido que buscar. Pues hablaban más de 1 millón de euros. Los ojos como platos cuando escuché esa cantidad. Así es que voy a explicarlo. Es un dinero que había el año pasado procedente de alguna subvención o algún proyecto inacabado y que hay que gastarlo este año. Y que como no se gaste este año, hay pena de tener que devolverlo a quien lo dio, a la institución que dio la subvención. Por tanto, el año pasado no se gastó un dinero que estaba presupuestado y concedido para determinado proyecto y este año hay que liquidarlo. Y esto es la incorporación de remanente de crédito, gastos con financiación afectada y gastos generales. El séptimo punto del orden del día es la dación de los decretos de alcaldía. Aquí lo único que dice la alcaldesa es que el informe lo tienen los grupos y ya está. Pasan al siguiente punto. Los decretos de alcaldía no se detallan en los plenos, pero lo que sí hacen es detallarlo en las actas, que hay una relación inmensa de decretos de alcaldía. Y hasta que no se aprueba un acta, no se hace pública. Y las actas se aprueban en los plenos, o sea, cada 2 meses. Y las actas no se ponen puntualmente en la página de transparencia. Bueno, es que la última acta que hay en la web es de hace un año, es de mayo del 2025. Así es que no tengo ni idea de cuáles son ni de qué tenor son los decretos de alcaldía. Y con esto llegamos al minuto 31 y al octavo punto, los informes de alcaldía, que aquí sí que se explaya la presidenta en decir las muchas y variadas iniciativas que ha tenido el ayuntamiento.
La alcaldesa dedica 40 minutos uno detrás de otro a leer una tras otra todas las actividades, todas, desde la subvención para adquirir la Casa Gijones hasta la fiesta dedicada a las personas mayores. Y con esta relación tan pormenorizada y tan detallada, que se podría resumir, como hacen con los decretos de alcaldía o con la ejecución trimestral del presupuesto, o que se podría sustituir por una información exhaustiva en la web del ayuntamiento, en la pestaña de agenda, pues con esta enumeración de actividades nos colocamos en la hora y 10 minutos de pleno. Y pasamos al noveno punto, que en abril se queda vacío porque no hay mociones ni asuntos urgentes que presentar. Y llegamos al punto y final, el de ruegos y preguntas. Que a ver, ¿cuándo se va a cambiar eso de ruegos? Y se cambia por solicitudes, que no estamos en tiempos de relaciones de sometimiento.

y tan aburrido y tan fuera de lugar. Pero claro, también desactualiza mucho la pregunta y la respuesta, porque muchas veces se hacen tantas preguntas que quedan algunas sin responder y se responden en el siguiente pleno, 2 meses después, que a ver quién se va a acordar de las preguntas. Pero bueno, las leen. Y así es como comienza este punto, con el turno de palabra del equipo de gobierno para contestar las preguntas que se quedaron encima de la mesa en el pleno anterior. Y vamos con la primera pregunta que se quedó sin responder, que era del PSOE sobre la adquisición de la Casa Gijones. La alcaldesa explica que la Diputación ha concedido una subvención nominativa de 450.000 euros. Y que el precio de la casa se ha quedado en 525.000 euros más los gastos de notaría. Y que la financiación será objeto de informes técnicos. Que los elementos heráldicos están declarados como bien de interés cultural y que el edificio podría destinarse a recepción de visitantes, a promoción turística, a sede institucional, a espacio cultural, archivo histórico, talleres culturales, incluso un uso turístico. Bueno, yo estaba escuchando esto y estaba alucinando el pedazo de rebaja en el precio que han conseguido. ¿Cómo lo habrán hecho? Porque en Idealista, que es una web de venta y compra de casas, estaban vendiendo esa casa por casi 1 millón de euros. ¡Qué pasada! Casi 500.000 de rebaja. A ver si alguien sabe cómo lo han conseguido. Y siguen las respuestas a las preguntas del PSOE que se quedaron sin contestar y que ahora responden una tras otra. Por ejemplo, sobre el horario de los plenos. Aquí volvemos al y tú más, que tú también lo hacías, que tú también modificabas la fecha, etcétera. Segunda respuesta, sobre el vídeo que presentaron en la Fitur, que la respuesta es que lo hecho, hecho está. Y otra respuesta, sobre lo del nombre de la casa parroquial, que dicen que eso es cosa del obispado y que a lo mejor, quizá, ya si eso, ponen una placa. Otra respuesta sobre la subvención para climatizar los colegios. Resulta que la Junta daba más de 200.000 euros para la instalación de energías renovables en edificios públicos. Las ayudas salieron en febrero y había 3 meses para pedirlas. Pero la Junta daba dinero solo para poner aerotermia y daba 175.000 euros. Y si ponían fotovoltaica, añadían otros 36.000 euros para la fotovoltaica. Pero dice la alcaldesa que la aerotermia cuesta muchísimo más dinero de lo que da la Diputación o la Junta y que el Ayuntamiento no tiene tanto dinero. Pero ¿no decía en otro punto del orden del día que tenían un remanente de crédito de casi 1 millón de euros? Que alguien me explique, por favor. Otra respuesta que dan sobre la vacante del puesto de intervención, que ya está cubierta. Otra respuesta sobre la gala del deporte. Dice Pepe Doctor que el ayuntamiento no tiene nada que ver con la selección de los deportistas, que eso lo hacen las federaciones. Y otra respuesta sobre la tecnificación de algunas disciplinas deportivas. Pues responde Pepe Doctor que hay 3 modelos de gestión en las escuelas deportivas. La gestión directa, la gestión conveniada y la gestión cedida. A continuación toca responder a las preguntas que quedaron pendientes de las que hizo Vox. Y la primera era que taparan los pozos sin localizar. Pues bien, que ya están tapados. Que pinten el paso de cebra del cordón, que sí, que vale, que lo pintarán. Que cuiden la zona de Petanca, que sí, que ya está hecho. Que para cuándo la renovación de redes de agua de la Revoltosa, que cuando la Diputación dé una subvención. Y que no se haga política en los actos religiosos, que sí, que vale. Una aclaración extra que ha dado la alcaldesa, que no hay obras en el Colegio de Santa Rosa,

que no son obras, sino que han habilitado dos aulas de alfabetización para migrantes y que Traxa va a arreglar lo que queda de la sendilla de San Cristóbal y su acceso desde el pueblo. Lo que pasa es que Traxa tiene unos tiempos y unos ritmos que hay que echarles de comer aparte. Y también ha dicho que ya se ha arreglado el camino de los gorrinos y que va a entroncar con la Vía Verde y que la limpieza de los rejillos y de las alcantarillas, que eso corresponde a la empresa privada, que el ayuntamiento no tiene nada que hacer. Y ya estamos en 1:37 de pleno. Se han acabado las respuestas pendientes y van a empezar las preguntas. Y las van a hacer todas del tirón y van a intentar responder a unas pocas. Y yo voy a ir dando las respuestas, en vez de hacer todas las preguntas del tirón, voy a ir respondiendo las que dio tiempo responder, porque ya quedaba, faltaba una hora para que se acabara el pleno. Empieza Vox. Dice que hay gente del ayuntamiento que ha pedido actualización de la RPT, de la relación de puestos de trabajo, y que no han recibido respuesta. Y la alcaldesa dice que la RPT se la han encargado a una empresa externa y que la empresa externa se está retrasando. Así es que la culpa es de la empresa externa. Vox también dice que hay quien tiene queja del mal clima laboral que existe en el grupo de parques y jardines y que es por el encargado. Y le responden que sí, que ya van a hablar con el que crea el mal clima laboral. También hay quejas sobre el mantenimiento del Instituto Guadiana y la respuesta es que el ayuntamiento no puede hacer nada porque cualquier mantenimiento es responsabilidad del propio centro y de la delegación. Y por fin, una pregunta sobre qué pinta un andamio en el cementerio y una respuesta que le compete al ayuntamiento. El ayuntamiento dice que es que ese árbol había que cortarlo porque estaba en peligro cuando hacía esos vientos tan grandes, podía derrumbarse o podía partirse y por eso han puesto el andamio. Estaban esperando, este pleno es de abril, estaban esperando a que viniera un profesional al que le llaman trepa y lo cortara. Me mira la que está en la mesa de sonido, que se llama Julia, por cierto, que no la he presentado, y se ríe con el nombre de trepa, pero no es un trepa de estos que trepan puestos políticos, no, es un trepa que trepa al árbol. También pregunta Vox que por qué hay que pagar en la tarjeta con... Uy, perdón, que por qué hay que pagar en la piscina con tarjeta. Y el ayuntamiento dice que es mejor que no haya efectivo en esas instalaciones. Así es que, tarjeta a todo el mundo. ¿Que cuándo se va a ampliar el transporte en autobús? La respuesta es que ya se ha conseguido que el autobús que va a Ciudad Real por Daimiel ya vaya todos los días a las 3, en vez de ir solamente los miércoles. O sea que ya se está consiguiendo algo. También otra pregunta de Vox, que cuándo habrá más módulos de FP, de formación profesional, en el instituto. Y el ayuntamiento dice que sí, que vale, que ya se han solicitado, que están esperando respuesta. Otra pregunta, que se haga una ordenanza para que los solares estén vallados y limpios. Y claro, la respuesta es que ya hay una ordenanza que obliga a mantener los inmuebles privados limpios y libres de riesgos. Esa ordenanza se llama Ordenanza de Convivencia Ciudadana y tiene en sus artículos 11 y 18 el texto que obliga a estas labores. Esta ordenanza se redactó en el 2008, pero da la impresión de que tiene algunos párrafos que se han añadido después. No sé, a ver si actualizan la página de transparencia, a ver si ponen en la pestaña de normativa la ordenanza definitiva, etcétera.
Otra pregunta, que pongan anclajes en los contenedores para que los contenedores no se desplacen cuando hay tanto viento. Y le contestan que ya han puesto anclajes o cepos, les llaman también, ya han puesto cepos en los contenedores que están en las calles, que están cuesta abajo, pero en las calles que están en llano o en las parcelas o en los sitios que están en llano, ahí no haría falta poner cepos, entre otras cosas, porque tampoco hay que anclar todos los contenedores. De todas formas, dicen que sí, que vale, que ya lo mirarán. Y otra pregunta, ya casi la última, la última de Vox es que se asfalte el tramo peatonal entre el Colegio Virgen de la Sierra y el centro de día. Y la respuesta es que sí, que lo van a mirar. Y ahora ya le toca las preguntas al PSOE y las respuestas que les ha dado tiempo a responder. En el siguiente pleno se verá lo siguiente. La primera pregunta o el primer ruego del PSOE es que pongan la placa conmemorativa del Trevor J. Dodson que faltaba del pilar o del sustento del pedestal donde estaba en la glorieta del Pato, vamos, no en la glorieta sino en las escaleras de entrada a la glorieta, está el pedestal pero no estaba la placa. La alcaldesa se sorprende, dice que no se había dado cuenta y que sí, que vale, que la pondrán. La segunda pregunta es que se solicite el título de reconocimiento de interés para nuestras fiestas, para las fiestas de interés regional o interés provincial, o bueno, que se solicite ese título que atraerá al turismo. Y la respuesta es que ya están preparando un dossier para solicitar esos títulos de reconocimiento. Otra pregunta del PSOE, que por qué se ha eliminado la ruta de la tapa. Y la respuesta es que no se ha eliminado, sino que en el 2025, el año pasado, cuando hicieron la convocatoria, solo se presentaron dos hosteleros a la convocatoria y, claro, para dos hosteleros no se puede hacer una ruta de la tapa. Y, por cierto, aprovechan para reprochar al PSOE, el PP, reprocha al PSOE la publicación de un vídeo que se grabó cuando el pueblo estaba desierto, porque era un martes por la noche, y que el PSOE criticaba con ese vídeo la poca actividad cultural y de ocio que había en el pueblo. Que otra pregunta, que la intervención ha dicho que el gasto de 2025 ha sido excesivo y que hagan el favor de contenerse en los gastos. El Partido Popular contesta que la tesorería y la intervención arrojan datos de saldos positivos, que no van a subir las tasas, que están disminuyendo la deuda y que la alcaldesa ha traído miles de euros a Villarrubia gracias a las subvenciones de la Diputación. Y que si la Diputación dice que se contengan, ellos consideran que no hace falta contenerse. Y aquí se cierra la sesión del Pleno porque ya son las 12 de la noche, pero quedan preguntas sin responder del PSOE. Por ejemplo, le preguntaron por qué no se hacía una carrera de trail running en la sierra, como hace Fuente el Fresno, o por qué los vecinos tienen que arreglar sus aceras, o cuándo se va a abrir la bolsa de jardinería, o cuándo se va a abrir la bolsa para conserjes operarios. Y ya digo, aquí se acabó el Pleno y aquí podríamos acabar el podcast, el primer podcast municipalista que estamos haciendo.

Y yo me despido. Muchísimas gracias por haber escuchado este rato de resumen del pleno. Dentro de poco, no sé cuándo, estaré con otro resumen de otro pleno que se ha celebrado hace nada de tiempo. Ya digo que estamos a primeros de junio y el día 2 de junio se ha celebrado un pleno que a mí me ha pillado por sorpresa, que yo pensé que era extraordinario, pero en el inicio de sesión dicen que es ordinario, o sea, y está fuera de la calendarización, la agenda de plenos, pero bueno, que digo que ya vendré con el resumen de otro pleno. Así es que nos despedimos, Julia en la mesa de sonido, Rosario en el micro y todos ustedes, todas y todos ustedes al otro lado de las ondas, y esperamos que colaboren con nosotras en estos resúmenes, en estas reflexiones, en estas preguntas, en estas respuestas de los plenos de Villarrubia de los Ojos.

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ruta de mountain bike cicloturista familiar. El domingo 21 de junio. 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

0: Buenos días, amigos y amigas. Estamos en Ñ Radio y llegamos hoy al programa número 198, cuando son las 11 de la mañana del día 10 de junio. Bienvenidos y bienvenidas a este programa de la emisora de nuestro pueblo. Nos podéis escuchar en directo en el 107.9 de FM, Ñ Radio, también a través de internet en Ñ TV, y posteriormente los podcasts estarán en YouTube, Facebook, Ñ TV o iVox. En esta ocasión, el programa En la Escuela quiere seguir poniendo en antena la labor de personas de nuestro pueblo que tiene una actividad emprendedora. En este caso, una mujer que lleva bastantes años como emprendedora y a quien vamos a conocer mejor a lo largo de los próximos minutos. Ya tuvimos ocasión de hablar con ella, pero era por otra causa más solidaria y más que no tenía que ver personalmente con su empresa, sino un evento solidario que organizaba en torno al cáncer de mama. Hace ya casi de eso, vamos para 4 años, que es el tiempo que llevamos en la emisora. Y desde luego, hablar de Tere o Teresa Morales Romero y la empresa Corpore es un placer para quien nos habla, que es Ángel Morales Camacho. Antes de empezar con Tere, agradecer a José el control del sonido, de la música y además aportándonos datos históricos de un día como hoy. José.
1: Buenos días. Buenos días a todos los que nos escuchan. Hoy, 10 de junio, es el día 161 y nos faltan 204 para finalizar este 2026. Bueno, hoy es el Día Internacional para el Diálogo entre Civilizaciones, Día Internacional de la Heráldica, Día Mundial del Modernismo y Día Mundial de la Lucha contra la Falsificación y la Piratería, Día Mundial de la Enfermedad de Andrade. Es una enfermedad neurodegenerativa hereditaria que afecta al sistema nervioso periférico, especialmente a las células nerviosas y a los nervios que conectan con los órganos. Bueno, pasamos a las efemérides. Empezamos el 10 de junio de 1510. En Sevilla, la Casa de Contratación Olonja recibe su primer estatuto, gracias al cual ve ampliadas las prerrogativas sobre el tránsito de personas y expediciones entre España y América. Pasamos al año 1539. En la Bahía del Espíritu Santo, en Florida, desembarca el conquistador español Hernando de Soto junto a 6.000 hombres. 10 de junio de 1770. En Buenos Aires, el gobernador español ordena el desalojo de los ocupantes británicos de las Islas Malvinas, a quien consideraba invasores en tierra española. 10 de junio de 1795. En la iglesia de Santa Margarita de París se entierra en una fosa común el cadáver del rey Luis XVII. 10 de junio de 1907. Los hermanos Lumière presentan la fotografía en color. Gracias a su invento cinematográfico, las primeras fotografías en color las presentaban ante el público en la revista L'Illustration en París. 10 de junio de 1933. Los españoles Mariano Barberán y Joaquín Collar Serra inician la travesía del Océano Atlántico a bordo del avión Cuatro Vientos, tras concluir el trayecto entre España y Cuba de manera exitosa. El avión desapareció por razones aún no conocidas cuando volaba sobre México. 10 de junio de 1935. Se funda la Asociación de Alcohólicos Anónimos. 10 de junio de 1940. Italia, tras su alianza con Alemania en el Pacto de Acero, declara la guerra a Gran Bretaña y Francia. 10 de junio de 1948. A las 12:45 se da la primera emisión de televisión realizada en España. 10 de junio de 1971. Sucede la matanza del jueves del Corpus en Ciudad de México, en la que un grupo militar de élite, los Halcones, reprimen por la fuerza manifestaciones estudiantiles, causando la muerte a más de 120 estudiantes. Y hoy termino con la frase del día que nos la deja el escritor español León Daudí, que en realidad es un seudónimo. Su nombre real es Noel Calarso. Y es una frase para pararse a pensarla. Y nos dice: es curioso que la vida, cuando más vacía está, más pesa.
0: Bueno, pues no es poco que la vida esté vacía o esté llena. Vamos a intentar llenar los minutos que tenemos de programa para que no podamos hablar, para que no nos pese ninguna carga. Gracias también a Paulino y Antonio por difundir los contenidos del programa en las redes. Decíamos al empezar el programa que nos queremos acercar a personas que con su inquietud, con su espíritu emprendedor, con sus ganas de seguir adelante, hacen que nuestro pueblo mantenga una actividad económica importante, lo digo entre comillas, porque realmente no podemos decir que sea muy boyante la situación económica en todos los sectores, pero sí es verdad que personas como Tere hacen que el pueblo pues funcione, porque de alguna manera tener un negocio no deja de ser una empresa arriesgada. Un negocio, en el caso de Tere, que abarca desde belleza, actividad física, pilates, yoga, masajes. Luego hablaremos un poco de todo, porque realmente creo que eres una mujer polifacética en ese sentido. Pero bueno, ya te damos los buenos días, Tere. Buenos días.
2: Buenos días, Ángel. Buenos días, José. Muchísimas gracias por invitarme y, bueno, por hacerme merecedora de estar aquí. Muchísimas gracias, de verdad.
0: Bueno, pues decía que hace ya casi 4 años estuvimos contigo en un programa que era de otro estilo, era por una causa solidaria, y sabemos que siempre estás dispuesta a colaborar con experiencias, y en este caso pues te traemos aquí al programa En la Escuela para que ya hablemos más de ti desde tus primeros años hasta ahora. Aunque la mayor parte de las personas que escuchan el programa te conocen, que me gusta siempre empezar por una breve autopresentación para que digan quién es esta persona que hoy tenemos en los micrófonos.
2: Bueno, pues yo soy Tere, todo el mundo me conoce como Tere la Potrilla, a mucha honra, es decir, es el apodo de mi padre y de mi familia paterna, y bueno, pues todo el mundo me conoce así, y no dejo de ser eso, pues una persona normal, con muchas inquietudes, y ya está, es decir, esa soy yo.
0: Bueno, pues no es poco, es decir, siempre el tener como referente los apodos familiares y llevarlos con honra es algo muy importante, porque a veces se usan de manera peyorativa, sabemos que muchas veces se dicen además para molestar, para ofender. El hecho de que tú lo tengas ahí tan a gala, pues la verdad es que dice de ti bastante.
2: Sí, a mí, ¿no?, me encanta, es decir, yo me siento súper orgullosa de mis orígenes, de tanto de maternos como paternos, y la verdad es que yo lo llevo muy a gala. A mí que me digan la Tere y la Potrilla, yo encantada. Es decir, de hecho, la gente, yo cuando nadie sabe que es Corpore,
0: mucha gente,
2: no, mi apellido creo menos, que no lo sabe nadie, pero nadie dice, ay, voy a Corpore, voy en Cala Potrilla. Entonces, Lo llevo muy a gala y se ha quedado.
0: Muy bien. Queríamos empezar con una canción. Siempre que llegáis aquí quería poner alguna canción. Un tema de Antonio Vega, que es El sitio de mi recreo, que lógicamente pues tiene connotaciones de juego. Vamos a escuchar un poquito.

0: Tere, ¿qué te dice este tema de Antonio Vega?
1: Pues a mí me lleva a mis orígenes y es una canción que he tenido siempre como referente. Cuando las cosas no van bien, intento volver al principio, al sitio de mi recreo. Es decir, siempre cuando las cosas no van bien, creo yo, no sé si lo hará todo el mundo, pero a mí me sirve es volver al origen. Es decir, estoy en mi casa, tengo gente que me quiere, pues vamos a tirar para adelante. Entonces, esta canción para mí es eso, es volver al origen siempre, tener un sitio de referente.
0: Un sitio de referente, y en este caso quizás las raíces.
1: Las raíces.
0: Una persona, es decir, lo único que no te pueden quitar son las raíces. Y entonces desde ahí puede, igual que una planta surge de las raíces.
1: Sí. Las raíces, los recuerdos, creo que son la fuerza de la gente. Es decir, tus raíces, unas raíces bien asentadas y un patrimonio de recuerdos buenos, creo que son los que te hacen siempre tirar hacia adelante.
0: Bueno, pues en esas raíces queríamos empezar, como estamos en la escuela, y queríamos saber pues cómo fue tu escuela, tus años. Tú, me imagino, estudiaste EGB.
1: Sí,
0: yo soy de la EGB. Yo empezó por el año 70, 71. ¿Y dónde, cuál fue tu escuela, tu colegio?
1: Pues...
0: ¿Te pilló el cambio?
1: Me pilló el cambio, es decir, yo empecé en las escuelas del Lavadero, pero afortunadamente, bueno, de las escuelas del Lavadero pasé a las escuelas de... Primero, Parvulitos, y primero lo hice en las escuelas del Lavadero. Segundo, lo hice con Don Santos en la biblioteca, donde está la biblioteca ahora. Y luego ya me fui en tercero a inaugurar el Andrés Villalobos Beltrán, que ahora se llama Virgen de la Sierra, pero entonces era el Andrés Villalobos.
0: O sea, fuiste de las que empezaste en Andrés Villalobos en tercero.
1: En tercero,
0: de EGB en aquel momento.
1: Sí.
0: O sea, tuviste allí tercero hasta octavo.
1: Hasta octavo.
0: Seis, 5 años.
1: Sí, creo que los mejores de mi vida.
0: Los mejores.
1: Sí,
0: hasta los 14 años, y de aquella época pues seguramente tienes buenos recuerdos por la forma en que lo dices.
1: Pues yo tengo los mejores recuerdos de compañeros que siguen hasta hoy, de gente que hoy en día los has arrastrado como amigos y algo más, no sé, es decir, gente que le tienes muchísimo cariño de aquella época, pero sobre todo también mis profesores. O sea, yo creo que les debo lo que soy a mi familia. Y a mis profesores, yo tengo un recuerdo de mis profesores, que el otro día estuvo aquí don José Ocaña, Pepe. Sí. Ocaña, que aunque no fue mi profesor, fue mi director.
0: Fue el primer director.
1: Pero tengo mucho colegio. Trato con José Ocaña, sí. Porque organizamos la cena de la quinta y, sí. Bueno, pues intenté contactar con todos. Me pareció una labor, bueno, fue una labor...
0: Sí, ardua, de, eso es
1: sí,
0: complicado.
1: Fue CSI total, pero me sentí genial y tengo muchísimos buenos recuerdos. Yo a uno de mis profesores que más quiero... y que lo sigo queriendo, hablando con él, es don Antonio Mora. Es que para mí son don Antonio Mora y don Gregorio, que no me dio clase, pero es que para mí don Gregorio
0: estaba,
1: ha sido un referente. Y por cierto, que no le puedo decir Gregorio.
0: No,
1: para mí es don Gregorio.
0: Bueno,
1: son cosas, pero sí, son años muy buenos en mi vida.
0: El tratamiento no quita ni el respeto ni nada. Se
1: no,
0: puede
1: todo
0: uno
1: lo contrario.
0: Tutear, llamar de usted, llamar don. Lo importante es que,
1: sí.
0: Que sepamos que somos personas y que ya está. ¿Y qué actividades de aquella época? Sobre todo recordar lo del colegio, porque cuando estabas ahí en la biblioteca, no había recreo, había mucha limitación,
1: claro.
0: A la hora de educar.
1: Pues yo
0: pero
1: recuerdo.
0: Ya cuando aquel colegio nuevo, claro, lógicamente.
1: Yo recuerdo las clases de educación física de doña Mili, los campeonatos que hizo doña Mili de educación física con don José Luis Balmaseda y, bueno, y luego las explicaciones que nos daba don Antonio Mora y don Apolonio de Naturales. O sea, es que lo recuerdo todo, pero nítidamente. Es decir, es algo que ha calado en mí, es decir, recuerdos de vida, lecciones de vida, el ir encaminándote a la buena educación, al ayudar a la gente... Tengo unos recuerdos maravillosos, pero sobre todo los campeonatos de gimnasia, que no se ha vuelto a hacer ninguno.
0: Campeonato de gimnasia artística, ¿no?
1: De gimnasia artística.
0: Sí, yo siempre recuerdo que ahí había una barra de esas de equilibrio.
1: Claro,
0: que nunca,
1: la barra de equilibrio.
0: Que en ningún colegio yo la vi más. No,
1: pues es que montaron aquí, debe ser que echaron
0: fue
1: el
0: un
1: resto.
0: Piloto, fue un proyecto piloto y...
1: Y sí. Había espalderas por todos sitios en el gimnasio, había plinton, había de todo. Es decir, que es que doña Mili montó unos campeonatos de gimnasia, que es que ojalá y la gente que ganó esos campeonatos hubiera seguido. Que eran otros tiempos y es ahora están en la élite nacional.
0: Sí.
1: Pero eran otros tiempos.
0: Era un deporte minoritario, que lógicamente para los sí. Que tuvisteis la suerte de vivirlo os vino bien.
1: Pero a mí me vino muy bien.
0: Pero no trascendía más, ni las familias prácticamente entendían aquello como
1: no. Que
0: era importante, porque bueno, después de todo, todo lo que no sea darle patada a un balón no se considera.
1: No, pero entonces menos, y claro. Sobre todo las mujeres. Es que era otra época, es decir, uh-huh. La visión de los padres era otra, y ya te digo que mucha gente de la que ganó esos campeonatos, eran auténticas gimnastas, sí, o sea, sí. Era gente con una elasticidad, una fuerza, una potencia que podían haber llegado a gimnastas profesionales.
0: Sí, sí. Pero aquello se quedó pues en los años que practicaste y bueno, pues ahí queda ese recuerdo. Después de octavo de GB, ¿seguiste estudiando?
1: Pues no, a ver, después de octavo de GB, sí, como he dicho, eran otros tiempos, y a pesar de llevar unas notas extraordinarias de matrícula de honor, pues eran otros tiempos y mi madre decidió que no iba a ir a Daimiel a estudiar, pues porque no, como a mucha gente le pasó, no fui la única, no fui el único caso, que no te dejaban estudiar simplemente porque había que irse a Daimiel.
0: Había que coger el autobús.
1: Había que coger el autobús y no sé qué. Y bueno, pues las tonterías de entonces. Tuve una época ahí un poco rebelde. Vamos a dejarlo en rebelde.
0: Déjalo en rebelde, no pasa nada.
1: Vamos a dejarlo en rebelde, como todos. Pues porque de eso que te quitan la ilusión que tú tienes.
0: Tú querías hacer una cosa, tus padres deciden lo contrario y entonces ese choque, si ya la adolescencia, Tere, es un momento complicado, si encima tú quieres ir por un lado y te quieren llevar por otro, pues lógicamente saltan
1: chispas. Yo quería hacer medicina, mi ilusión era hacer medicina, tenía muy claro que quería ser cirujano cardiovascular. Joder. O sea, yo tenía muy claro, pero es que tenía claro todo. Es decir, quería irme al Montesina ahí a hacer una beca, a buscar una beca, pero ahí se cortó. Entonces, un periodo de transición en el que tú te ves que no puedes hacer nada, pero dije, aquí hay que sacar.
0: Hay que hacer algo, ¿no? ¿Y a qué te dedicaste a tus 14 años que hoy...?
1: Pues mis 14 años, mi madre se empeñó entonces en que tenía que hacer corte y confección. Cosa que yo odiaba, es decir, porque a mí me das una aguja y me dan ganas de clavársela a un muñeco de vudú. O sea, yo no...
0: No le veo otra finalidad.
1: No, pero como soy muy obediente y soy muy buena hija, hice el curso aquel hasta el final. Y el día que había que examinarse, le di a mi madre todos los vestiditos y le dije, ahora te vas a examinar tú, que yo no me voy a examinar.
0: He hecho todo el curso, pero...
1: Yo he hecho el curso, he sido muy buena hija, pero el examen no lo voy a hacer. Ya. Y mi madre se dio cuenta de que no iba a poder conmigo y que no me gustaba y que algo había que hacer.
0: Que no era corte y confección lo
1: que no era carrera. Que no era mi carrera corte y confección. Entonces, de ahí, pues empezó la radio y como me gustaba mucho la música y la radio, pues empezó Radio Altura con Antonio y empezamos, sí, yo, a hacer programas de radio. Y de ahí pasamos a la Discoteca 2001, que fuimos las primeras DJs de toda Castilla-La Mancha. Que entonces éramos pinchadiscos. Ahora son DJs, pero entonces éramos pinchadiscos. Sí, sí. Bueno, y aquello cambió mi vida porque fue fenomenal.
0: Hablando 16 años.
1: 16 años.
0: A los 16 años. Sí. Siendo menor de edad con todas las consecuencias, ya era la
1: ya DJ. Era DJ de la década 2001. Sí, y era de... Pues era la única que había en Castilla-La Mancha. No había ninguna DJ.
0: Ninguna chica que pinchara.
1: No, no había nadie. Estábamos yo pinchando y mi amiga, sí, que en paz descanse, que ya no está, estaba en las luces.
0: Ajá. Sí, o sea que... Teníais un equipo, ¿no?
1: Teníamos un equipazo, era un equipazo.
0: Aquella fue una época, bueno, la discoteca aquella fue muy emblemática. Sí, lógicamente, estuviste mucho tiempo en la discoteca.
1: Sí, estuve hasta los 22 años, hasta que se cerró la discoteca, que Maxi la vendió, y estuve hasta entonces. Para mí fue una época maravillosa, porque además Maxi me permitía hacer cosas que no habían hecho nunca. Yo traje espectáculos con speaker, vinieron los Inhumanos, Medina Zahara, vinieron un montón de grupos a la discoteca. O sea, merecía la pena, era una época muy buena.
0: Que no era solo el tema discoteca, sino que también te permitían organizar eventos que estaban ahí en tu imaginación. Eso es muy bueno, o sea, que te dejen esa libertad sin arriesgar el dinero, que también es importante.
1: No, creo que me dejaron porque vieron que las cuentas salían todas.
0: Claro, entonces, por eso me imagino.
1: Claro, era sangre nueva, era gente con ideas y tal. Y bueno, pues la verdad es que muy bien.
0: Sí, esa fue una época importante. Discoteca 2001, que empezó antes de 2001, ¿o no?
1: La discoteca empezó antes de 2001, claro, empezó en los 80. Empezó en los 80. Lo que pasa es que a Maxi le gustaba mucho el cine y había una película que se llamaba Odisea del Espacio 2001 y entonces se le puso 2001, por eso.
0: Claro. No, lo digo para la gente que no ni ha conocido eso, que no piense que es una discoteca ya del siglo XXI. Estamos hablando de discoteca del siglo XX, pero realmente era una discoteca diferente.
1: Era la tercera discoteca de toda Castilla-La Mancha de grande. Primero estaba Madridejos con las Juegas de Noche Azul, luego estaba la de Malagón, que era la Titos, y luego estaba la nuestra, la 2001.
0: Sí, porque tenía un escenario que era...
1: Un escenario gigante, que tenía un escenario de 40 metros.
0: Claro.
1: O sea, era una barbaridad.
0: ¿Llegó a convivir la discoteca con el cine? Sí, ¿verdad?
1: La discoteca y el cine convivieron. Sí, convivieron hasta que ya los cines dejaron de producir dinero porque empezó la época del vídeo, del VHS y tal, y entonces dejó de existir.
0: Estaba en el mismo sitio.
1: Estaba en el mismo sitio. Estaba en la discoteca Novela 2001.
0: Sí.
1: Y estaban los dos cines, cine Alfredo y el cine Flores, que eran los dos cines. Entonces, estaban ahí y convivieron hasta que los cines desaparecieron y las discotecas ya empezaron, los discobares, y empezaron a abrir una semana, otra, y así alternando para que no perdiese nadie dinero.
0: Pues de eso es lo que queríamos hablar después de tu... Nos hemos saltado así de los estudios, pero qué mejor estudio que la vida. O sea, que es que realmente la vida enseña muchas cosas. Sí. Esa experiencia laboral que te lleva hasta los 22 años, dices...
1: Sí.
0: Luego vamos a seguir hablando de tu...
1: ¿Mi experiencia laboral?
0: Tu currículum laboral.
1: Bueno, pues mi currículum...
0: Porque me imagino que hasta que llega a Corpore hay otras...
1: Sí,
0: otras aventuras, ¿no?
1: Otras aventuras. Todo depende un poco, claro, cuando emprendes, pues necesitas dinero y tal. Entonces, para...
0: ¿Tú tenías idea ya, Tere, disculpa, de emprender, de ser... ¿Cuándo te surge en ti eso de decir, yo quiero ser la dueña de mí mismo?
1: Pues
0: de mí,
1: empecé en la discoteca, porque veías que te ponían trabas... Yo soy muy... A ver, a mí me gusta... Yo pienso una cosa y necesito darle forma. Sea lo que sea, me da igual. Entonces, cuando me ponían tantas trabas, dije yo, aquí tengo que mandar yo. Y si soy yo la dueña y soy yo la que emprendo, hago lo que me da la gana. Si me doy el castañazo, me lo doy yo, con sus consecuencias. Y si triunfo, triunfo yo con sus consecuencias. Entonces, ahí me empezó a picar el gusanillo. Y abrí una tienda. La tienda no la abrí porque me gustase a mí. Pero bueno,
0: una tienda de ropa.
1: A ver,
0: no me... en el mismo sitio de la discoteca.
1: Primero cogí el traspaso de Modas Pilar, de lo que era antes Antonio Jerez y su hermana, que era el comercio de Dubigis, de su madre. Entonces yo cogí eso con el traspaso y luego ya dejé ese alquiler y me fui a un local que tenía, que estaba allí en la discoteca, y me iba muy bien porque podía tal. Pero a mí es que el vender ropa no me ha gustado nunca.
0: ¿Por qué?
1: Yo, si a alguien le quedaba algo mal, no sabía poner la cara. No sé fingir, no sé, mi cara es el espejo
0: de
1: la...
0: No
1: podía vender eso. Y entonces me creaba mucho conflicto interior y dije, hasta aquí. Ya. Y hasta aquí. Y dije, es que esto no es lo mío. Y entonces yo quería hacer algo relacionado con la sanidad y con la salud. Ya mientras que había tenido la tienda, me había estado formando y yo me saqué el título de auxiliar de enfermería, me lo saqué por libre, me saqué auxiliar de psiquiatría, auxiliar de jardín de infancia, fui estudiando y fui haciendo cosas y dije, esto...
0: Todo lo que podías estudiar porque no tenías bachillerato y te lo permitía.
1: Claro, luego después, hace unos años, bueno, hace ya casi 16 años, el año que falleció mi madre, hice el acceso a universidad. Yo quería hacer medicina,
0: no me dio.
1: Si era la espinita esa que tenía, pero yo antes me formaba muchísimo. Y entonces dije, ¿qué haré con la razón? Y si me voy a hacer masaje a Madrid, pues me fui a hacer masaje a Madrid, hice quiromasaje, que era un curso... que se daba también por la Universidad Complutense, tenía prácticas en la Universidad Complutense. Entonces hice quiromasaje y dije, pues esto hay que ir haciendo más cosas. Y me fui a Italia, estuve un mes en Italia haciendo masaje holístico, trabajaba y hacía prácticas y así. Y ya ha sido una tras de otra.
0: Hasta que ya dijiste, ¿me establezco en Villarrubia o te estableciste antes?
1: No, primero estuve trabajando en Madrid. Porque
0: ahí no era autónoma.
1: No, ahí trabajaba.
0: Era trabajadora
1: asalariada. Y estuve trabajando en Madrid, estuve trabajando también en una residencia como asalariada. A mí las personas mayores me gustan mucho y estuve trabajando en una residencia. Fui creando bagaje. ¿Qué pasa? Que la residencia es que me encantaba, las personas mayores, y les daba masajes a todos. Y entramos en
0: estaban
1: conflicto.
0: Deseando allí de que...
1: Estaban deseando entrar en conflicto. ¿Qué hasta le has dado más? Que te vengas para aquí, no sé cuánto. Me regalaban todos los platos.
0: Eso era parte de tu... No era parte de mi trabajo.
1: Eso lo hacía porque yo quería.
0: Gustaba y,
1: me gustaba.
0: Y veías que le venía bien a las
1: y
0: personas
1: y les encantaba.
0: Y lo hacías.
1: Y me traían plátanos y caramelos.
0: Ya.
1: O sea, los plátanos que le sobraban de la merienda, yo no sé los plátanos que comí ese año. Todos los plátanos de la merienda me los comía yo.
0: Bueno, mira, vamos a escuchar un poquito a George Michael, que quería que escucháramos un poquito y así descansamos, ¿vale?

0: Hemos cambiado el ritmo, hemos cambiado el paso.
1: Pues sí, la verdad que sí, esta canción me gusta mucho porque me lleva a mis bailes de discoteca, a mis tiempos de discoteca, y sobre todo porque es fe, que es faith, y siempre he dicho que en lo que más fe tiene que tener uno es en uno mismo. Aparte de que tengas fe en Dios, en Buda, en quien tú quieras tener fe, en un ente superior, da igual, lo llamemos como lo llamemos, uno tiene que tener fe en sí mismo.
0: Hay
1: sí.
0: que creer en,
1: tienes
0: en
1: que creer
0: sí mismo
1: en
0: y creer en sus posibilidades. Estábamos hablando antes de tus aventuras laborales por Madrid, pero estamos ya en Villarrubia y quería decir, ¿cuándo tú te piensas ya, voy a establecerme por mi cuenta, voy a ser emprendedora y en mi pueblo con todas las consecuencias?
1: Con todas las consecuencias. Pues yo dije, mira, mejor que en Madrid, voy a vivir en mi pueblo 200 veces. En mi pueblo tengo todo lo que quiero, la gente que quiero, la gente que conozco, y es arriesgarse. Y dije, pues nada, lo monto aquí. No tenía absolutamente nada de dinero, o sea, tenía nada de dinero y mis padres tampoco me pueden ayudar porque era una situación que, pues, no sé si os acordaréis de una época que los créditos estaban al 17%, sí. En fin, en toda la familia.
0: Era complicado la situación.
1: Era complicado. Pues nada, alquilamos un piso que Jesús el Garbancero nos alquiló a Ricardo y a mí, primero a mí, y luego vino Ricardo,
0: el médico,
1: Ricardo, el médico Ricardo Valle. Y nos hizo muy buen precio. Y empezamos con un sofá que tenía mi vecina que nos dejó, un cuadro que tenía María, la mujer de Ricardo, en su casa, otra silla que tenía yo, una camilla que compramos de segunda mano. En fin, que era aquello un poco...
0: ¿Fue una experiencia compartida?
1: Sí.
0: ¿Los dos compartí
1: empecé
0: el espacio
1: yo,
0: o no?
1: Sí, empecé
0: el
1: yo
0: espacio,
1: primero...
0: Pero no, la empresa era cada uno por su cuenta.
1: Compartíamos el espacio, pero compartíamos muchas cosas, porque aprendíamos los dos unos del otro, y nos pasábamos pacientes, comentábamos los casos. Yo de Ricardo aprendí muchísimo, porque mira, yo me había formado en Barcelona, me había formado en Madrid, me había formado en Valencia, en Alicante, pero no es lo mismo que trabajar con un médico codo a codo. Entonces yo he tenido esa suerte, la inmensa suerte de trabajar con Ricardo, y compartíamos espacio. Y compartíamos, pues eso, ¿qué te parece a ti esto? Pues mira, a mí esta rodilla me parece que no sé qué. Ah, pues es que vamos a mirar un libro. Mirábamos libros, veíamos radiografías. Es decir, yo aprendí muchísimo.
0: Más que casi en ningún curso de los que había.
1: Más que casi en ningún curso, sí, es verdad.
0: ¿Estuviste cuánto tiempo ahí? Eso fue en la calle Concepción.
1: Eso fue en la calle Concepción. Estuve muchísimo tiempo en la calle Concepción. Estuve
0: desde... Todavía está el cartel allí, ¿eh?
1: Todavía está. Me encanta que esté ese cartel allí porque me recuerda el inicio. Es decir, y si algún

0: el codo, y dice, hombre, pues tú sabrás...
1: Lo que me duele.
0: Tú sabrás lo que tienes que ver, que eres la que lees la mano. Digo, la que leo la mano. Había confundido a quiromasajista con quiromántica. Y yo digo, no, mire usted, todavía ese don no lo
1: tengo. No tengo la bola, no he comprado la bola.
0: No he comprado la bola todavía y no sé dónde la venden, qué feor. Ya. Y eso fue, bueno, hemos tenido está muchísimas bien. Anécdotas. Ha
1: sí, sido porque muy era complicado saber.
0: Era complicado.
1: Y entonces, dice Esther, empieza prácticamente de cero.
0: De cero.
1: Empieza y... ¿En algún lado encontrarías alguna ayuda? Personas que te ayudaron. Ha hablado de Ricardo como profesional.
0: Sí,
1: como
0: pero
1: persona,
0: entonces
1: como,
0: no había... Entonces
1: no había subvención.
0: No había ni una subvención, no pudimos coger una subvención, no se cogió nada. Fue todo, pues yo lo poquito que iba ganando, lo iba invirtiendo. Entonces me compré un láser, me compré un equipo, fui comprando equipos, empecé a meterme en cosas de estética, empecé a hacer cursos de estética, un poco también por egoísmo, porque tampoco había nadie aquí que hiciese tantas cosas y dije, pues bueno, vamos a meternos. Entonces me fui a Barcelona a estudiar, iba invirtiendo, es decir, los dos primeros años fueron de inversión.
1: ¿Primero te dedicabas más a masaje?
0: Primero era más a masaje.
1: Más masaje.
0: Primero
1: ¿no?
0: era todo masaje, masaje, masaje. Empecé a trabajar con la Asociación de la Esclerosis Múltiple, gracias a Maxi. Es que yo en mi vida tengo que agradecer a mucha gente.
1: Eso me refería.
0: Son muchos agradecimientos,
1: cruzado,
0: siempre.
1: ¿No?
0: Entonces, Maxi era entonces el que llevaba la asociación aquí en Villarrubia. Y yo empecé a dar con la esclerosis múltiple. Luego empecé a trabajar con fibromialgia, con la asociación de fibromialgia, con Cigarrones, que no me acuerdo.
1: Santiago,
0: con Santiago.
1: Santiago Díaz del Álamo.
0: Con Santiago Díaz del Álamo. Y empecé a trabajar con ellos y la verdad es que muy bien y así he ido poco a poco. Siempre he trabajado con asociaciones que me ha gustado mucho, pues siempre que puedes ayudas y aprendes y a mí me pareció maravilloso aquello.
1: Muy bien, o sea que las subvenciones te las has buscado tú.
0: Las subvenciones me las he buscado yo en forma de gente que me ha echado una mano y ya está, que pues en forma de trabajo que contaron conmigo y creo que los atendí bien y que fue muy bien y yo tengo muy buenos recuerdos también de esa época.
1: Bueno, nos situamos años 1998 más o menos.
0: Sí, ahí empezamos.
1: Empieza a Corpore,
0: sí.
1: En la calle Concepción.
0: En la calle Concepción.
1: Y estás unos cuantos años.
0: Sí,
1: ¿no?
0: Ahí estoy 11 años.
1: 11 años.
0: Ahí estoy.
1: Entonces ya damos el salto del siglo, ya llegamos
0: ya damos el salto
1: una década
0: del
1: casi del siglo XXI.
0: Sí.
1: Y ya te mudas, ¿no?
0: Hago
1: una inversión buena, ¿no?
0: hago una buena inversión. Bueno, la hace el banco. Yo
1: claro.
0: sé, yo,
1: ahí
0: yo
1: ya
0: dije,
1: se habían subvenciones, ya habían bajado los créditos.
0: No,
1: ahí
0: habían bajado los préstamos, pero subvenciones yo no recogí ninguna.
1: Nada.
0: Es decir, yo no he tenido nunca ninguna subvención. Yo ha sido mi trabajo, que la gente sí. que me conoce sabe que he estado trabajando a veces hasta las 11 de la noche, las 12, sí. fines de semana.
1: Los vecinos damos
0: decir,
1: fe de que aquello está abierto hasta tarde.
0: Que ha estado abierto hasta muy tarde. Entonces, eso se ha pagado
1: con
0: trabajo. Es verdad que los intereses no estaban tan altos, pero se ha pagado todo con trabajo. Y la verdad es que muy contenta porque mientras en esos 11 años yo empecé a hacer cursos de yoga, de pilates y no sé qué, y mi ilusión era tener un centro más grande. Claro, el centro de la calle Concepción pues era lo que era, al fin y al cabo era un piso y estaba limitado como estaba, pero dije algún día cuando se puede, entonces dije mira, es el momento y me metí ahí de cabeza, hice esa inversión y me salió bien la jugada.
1: Te salió bien y ahí ya tienes casi todo, ¿no?
0: Ahí tengo
1: casi
0: todo
1: lo que había buscado.
0: Ahí,
1: por un
0: sí.
1: lado la actividad física,
0: sí.
1: pilates, yoga.
0: Luego tengo
1: por otro
0: los
1: lado,
0: masajes,
1: la
0: estética,
1: la estética allí, ¿no?
0: Sí, y la verdad que sí.
1: Entonces, ahora mismo ya tocas, como se dice aquí, muchos palillos, ¿no?
0: Toco, creo que no me queda un palillo que tocar.
1: Del cuerpo de una sí. persona, ¿no?
0: Sí, la verdad que
1: y...
0: sí.
1: ¿En qué te satisface más? ¿La parte de la estética o la parte, como dijéramos, terapéutica? ¿La parte de cuidados personales?
0: A mí la parte terapéutica es la que más me ha gustado de todas porque es lo que se acerca más a lo que quería. ¿Qué pasa? Que también en la estética ves resultados muy buenos y ves que la gente se va muy contenta. Hay una parte de la estética que no me gusta y no me ha gustado nunca y yo siempre le digo, mirar yo uñas, no sé hacer y no voy a hacer. Y no hago, por ejemplo, eso no hago. Entonces me digo, mira, pues hay más chicas, hay más gente que lo hace, si tenemos que comer todos. Entonces hay que hacer un poco así. Pero sí que es verdad que el masaje me encanta, me gusta muchísimo. Siempre me ha gustado saber dónde tenía. Es decir, siempre lo que uno tiene que tener claro es lo que no debe hacer y lo que no puede hacer.
1: ¿Qué
0: y,
1: campos no hay que tocar?
0: ¿Qué
1: ¿no?
0: campos no hay que tocar? Entonces dice, yo sé lo que hasta dónde puedo llegar y luego dice, no, pues esto ya es de un fisio, pues te vas al fisio.
1: Sí, derivar.
0: Derivar.
1: Eso dice
0: decir,
1: mucho de un
0: que
1: profesional.
0: Que eso uno tiene que tener muy claro dónde puede llegar y dónde no puede llegar.
1: Puedes meter la pata, incluso.
0: O dónde puedes meter la pata. Pero ¿sabes qué pasa? Que si tú tienes claro lo que no puedes hacer, es
1: no,
0: muy
1: no.
0: complicado que metas la pata.
1: Claro,
0: que la
1: no,
0: puedes
1: no.
0: meter, que la
1: sí,
0: puedes
1: pero
0: meter.
1: No, para eso está la capacidad de decir, sí, derivar. Es decir, vete aquí, que te lo sí. pueden arreglar mejor.

0: ¿no?
1: Claro, es que es así. Yo siempre tengo la gala que he sido siempre la primera en muchas cosas. Fui la primera que traje aquí un láser de depilación, fui la primera que he traído radiofrecuencias, he traído un montón de cosas, es decir, he traído muchísimas cosas. Y eso, de eso me enorgullezco, porque dices, es como abrir las puertas.
0: Sí, porque además del centro de Corporate también tienes otro centro.
1: Un centro
0: en
1: médico.
0: La calle sí. No es
1: el Camino, Camino de San Cristóbal, que es la paralela.
0: La parte de atrás.
1: Sí.
0: ¿Y allí qué haces?
1: Pues
0: allí estás tú. O
1: a ver, allí estoy.
0: Tú,
1: allí trabajo yo cuando vienen los médicos. Yeah. Antes de la pandemia había más médicos, es decir, pues. Sí. Había traumatólogo, había ginecóloga, había logopeda, que fuimos el primer centro. Yo recogí 3.000 firmas para que pudiéramos tener logopedas, que la logopedia estuviese libre y no en manos de dos logopedas en toda la provincia. Uh-huh. Me fui con 3.000 firmas a Toledo con el delegado de Sanidad de Toledo, vamos, de Castilla-La Mancha, el consejero delegado de Sanidad, y estuve allí con ellos con 3.000 firmas que recogí. Es decir, he abierto ese, abrí ese campo. Entonces, a partir de la pandemia, pues la cosa pues
0: bajó mucho.
1: Y entonces, pues ahora mismo solo tenemos un psicólogo y una médico estética, médico general. Hacemos medicina estética.
0: Que allí tú haces labor de coordinación, ¿no?
1: Yo
0: hago
1: labor de coordinación y de auxiliar de clínica.
0: Ah, también está allí de...
1: Ya está. Que nos sirvan, bueno, de algo los estudios.
0: Yo no sé si te queda algún objetivo de cumplir. Cuando tú te planteas hacer... Corpore. Primero, yo creo que tu línea está clara. Tú quieres atender, trabajar con personas,
1: sí.
0: Incluso la faceta de ayudar en lo que puedas. Mm. ¿Y qué objetivo, cuando ya tienes ese local, que es un local realmente grande, qué objetivo tienes como empresaria?
1: Pues como empresaria, no sé, me gustaría... Es verdad que me hubiese gustado haber montado una clínica... pero grande,
0: total,
1: en Villarrubia, una clínica total, o sea, pero total,
0: con todos los apartados,
1: con todos los servicios, pero a ver, eso todo necesita mucho dinero y necesita también, y luego que uno tiene que ser consciente que Villarrubia al fin y al cabo pues tiene los habitantes que tiene, es decir, no es lo mismo mi centro en Villarrubia que si hubiera tenido en Ciudad Real o en Valdepeña
0: o en Tomelloso,
1: son un sitio más grande, ¿vale? Pero creo, a ver, pues por ejemplo, ahora voy a hacer una colaboración con Raúl, con Raúl el Fisio, de estética, pues una colaboración muy maja. Dice, ¿sabes? Lo de que quien siembra recoge, es decir, yo he intentado llevarme siempre bien con todo el mundo, tocase el ramo que tuviese que tocase, competencia, no competencia, me he intentado llevar bien con todo el mundo. Y pues ese tipo de colaboraciones a mí me gustan mucho. Entonces, crecer más como empresa
0: no es tu objetivo.
1: No es mi objetivo ya. Es decir, yo creo que ya hay que dejarle paso a nuevas generaciones, que todavía no estamos agotados, pero hay que dejarle paso a nuevas generaciones. Y bueno, pues creo que estoy muy a gusto conforme estoy ahora mismo.
0: Estás bien situada,
1: estoy,
0: ¿no?
1: Sí, estoy muy a gusto como estoy ahora mismo. También todas las etapas de la vida no son iguales. Decíamos de conciliación familiar y tal. Pues nuestros mayores se van haciendo más mayores y mientras no son tan mayores no demandan tanta atención. Pero entonces, pues cuando uno tiene personas mayores...
0: Esa es otra fase.
1: Es otra fase. Entonces hay que buscarse un poco el frenar, echar un poco el freno y dedicarse a otras cosas.
0: Muy bien. Querías que escucháramos una canción de Antonio Orozco, que es mi héroe. La canta con Luis Fonsi. Vamos a escuchar un poquito.
1: Sí.

0: Tere, Antonio Orozco, mi héroe, ¿qué pues nos quiere decir?
1: Pues que hay tantos héroes en esta vida, tantos héroes, tanta gente que nos enseña tantas cosas a través de gente que está enferma y te enseña esa positividad aún dentro de ese miedo que tiene cuando tú miras, por ejemplo, a ver, yo estoy muy involucrada, ya lo sabéis, estoy muy involucrada con el cáncer, con las polineuropatías, con un montón de enfermedades, y cuando tú miras a los ojos de la gente, de gente que tiene cáncer, que realmente es como mirar a un abismo, pero ves esa esperanza, esa fuerza, ese darte ánimos a ti cuando te dejan la boca abierta, pero si te tenía que estar yo dando ánimos a ti, me lo estás dando tú a mí. Entonces, para mí esta canción refleja precisamente todo eso. Tantos héroes que tenemos, tantos héroes que no son guerreros, son héroes, son gente que se enfrenta a cualquier enfermedad, sea el tiempo que sea, con el miedo que eso provoca, y tienen que tirar para adelante porque tienen una familia, tienen unos hijos, tienen unos padres, y por eso te enfrentas con esa fuerza y con esa heroicidad. Pues esa es una de mis canciones favoritas.
0: Pues muy bien. Eres emprendedora, antes fuiste trabajadora para alguna empresa.
1: Sí.
0: Dinos que hay muchas personas que siempre le dan mucho miedo eso de ser emprendedora, ser autónomo. Te dicen, está como mal visto de ser autónomo, es un sufrimiento permanente, ¿no? ¿Qué ventajas y qué inconvenientes tiene el ser emprendedora, el ser autónoma, el ser tú la dueña de tu trabajo de alguna manera, ¿no?
1: Pues yo te voy a decir las ventajas que tiene. Luego también algún inconveniente
0: hay.
1: Te voy a decir. A ver, la ventaja que tiene es que cumples tus sueños. Es muy difícil, porque ves que ahora mismo, hoy en día, es muy difícil. Yo veo gente que ha empezado a emprender ahora y se las ve y se las desea. Y eso que ahora hay subvenciones, tal, pero se las ve y se las desea. Es decir, tú cumples tu sueño. Te mandas a ti mismo, que quizás sea lo peor, porque cuando tú te mandas no tienes un horario de entrada y de salida, no fichas. Y yo siempre lo he dicho, digo, a ver qué me toca hoy. Pues hoy me toca señora de la limpieza, aparte que recepcionista, luego trabajadora a full time, y te toca todo. Pero es que no sé cómo explicarte. Es decir, yo no me dejo mi empresa nunca de lado. Yo voy con mi empresa a donde voy. De hecho, yo, dice, un teléfono. Yo solo tengo un teléfono que me vale para todo. Es decir, yo no, cuando a mí me llama la gente no le salta ningún mensaje de ahora estamos en horario de descanso y nada. Es decir, te cojo el teléfono y ya está. Lo bonito, que cumples tus sueños. Si tienes la suerte de que cumples tus sueños. ¿Qué pasa? ¿Por qué le da el mismo miedo a la gente? Pues porque creo que todo el mundo ha cambiado ahora mismo el sistema. Es decir, ahora, ¿qué nos interesa? Vivir, disfrutar el momento, salir más, no sé qué, aprovechar como si, a partir de la pandemia, como si no hubiera un mañana.
0: Tener un horario lo más corto posible, ganar
1: y ya está.
0: Lo más posible.
1: Y disfrutar lo más posible. Entonces, es muy complicado. Es decir, tú, quien algo quiere, algo le cuesta. Son refranes castellanos que trabajan.
0: Sí.
1: Es decir, yo, pues ahora mismo tengo una vida más desahogada, pero porque antes he estado apretada. Es decir, yo antes he estado
0: todas las horas que hacía
1: toda
0: falta
1: la vida y más. Y es decir, sacrificando otras cosas en pos de mi negocio y en pos de tal. Ahora mismo, pues es verdad que mi situación es más holgada a fuerza, pues eso, de trabajar, de tomar buenas decisiones.
0: De ya muchos años de trabajo.
1: Y malas también. Y de, a ver, que yo dentro de 2 años, en el 28, cumplo 30 años. Pero es que yo llevo trabajando desde los 16. Entonces, que todos los trabajos no han sido iguales, pero,
0: claro, pero bueno,
1: llevo muchísimos años. Entonces eso también se nota.
0: El inconveniente, pues lógicamente, es el primero, que no te funcione, lógicamente.
1: Eso es el primero, que no te funcione. Y lo segundo, que es que en caso del autónomo, no estamos hablando ni de pymes, ni de
0: es
1: un autónomo solo y
0: monto. Que eres prácticamente tú la persona que trabaja.
1: Que eres tú y ya está. Entonces, que la empresa va a tu casa y tu casa va a la empresa. Que no lo dejas nunca, que te acuestas con la empresa y te levantas con la empresa. No la empresa, con tu negocio, con tu pequeño negocio, que hoy en día levantar la persiana, pues cuesta, y claro que cuesta. Y sobre todo porque no hay el arraigo ahora mismo, la gente solo ve lo fácil. Ahora mismo todo el mundo quiere ser o funcionario o un trabajo de 8 a 3 que no me molesten mucho y ya está. Pero es que España es lo que hay, es decir, es lo que tenemos. Es decir, o eres un pequeño emprendedor, tampoco hay mucho más.
0: No, lógicamente todos no pueden ser funcionarios.
1: Claro, todo el mundo no puede ser funcionario, todo el mundo no puede ser ingeniero, ni puede ser tal. Entonces, alguien tendremos que ser autónomo. Sí, ¿qué pasa? Que, pues, por ejemplo, ahora mismo están teniendo mucho auge los negocios estos de pequeños artesanos y tal, y está muy bien. Luego están lo de las redes. Las redes, pues, han hecho un poco de daño bastante. creo yo, que hacen más perjuicio que beneficio.
0: Porque todo el mundo cree que sabe mucho también.
1: Porque en las redes hasta el más tonto hace relojes.
0: Y es más fácil engañar también.
1: Sí, también. Y juegas con la vulnerabilidad del que te está viendo.
0: Bueno, vamos a cambiar un poquito. Tere, estamos hablando de trabajo. Dices que ahora, por suerte, tu vida es un poquito más holgada y te permite, me imagino, hacer otras cosas que no solo es estar pendiente de ese teléfono de la empresa durante las 24 horas del día. ¿Qué te gusta hacer o qué te gustaría hacer en el tiempo que no eres corpore?
1: A ver, el tiempo que no soy corpore me gusta pasarlo pues con mis animales, con mi familia, pero lo que más me gusta es hacer obra social. Es decir, a mí hacer obra social me encanta, es decir, estar preparando un evento para alguna asociación, trabajar para asociaciones, me encanta. Es algo a lo que le dedico.
0: Lo vive y te da igual que es un evento deportivo, cultural,
1: me da igual,
0: de lo que sea.
1: Me da igual. A mí me dicen.
0: Te mueve más el tema de la asociación y el fin benéfico que
1: el altruismo, el poder ayudar a alguien. O sea, es que me da igual lo que hagan. A lo que me digan me apunto. O sea, pero no digo que no, o sea, no sé decir que no y me apunto. Y porque me gusta.
0: Y ahí
1: mucho.
0: Te vuelcas en tu tiempo de ocio.
1: Sí.
0: Ahí, fíjate que curiosamente es lo que te iba a hablar ahora, tu labor de cooperación, de solidaridad con asociaciones. Lo tengo aquí escrito, estoy leyendo el guión. Haces actividades con todo tipo de asociaciones.
1: Sí.
0: Y varias veces al año, ¿no? Tienes algunas como fijas, ¿no? Algunas.
1: Sí.
0: Quedada, como se dice, es fija, ¿no?
1: Es fija, las coñitadas, que el término es muy así, sí, pero es que a mí me gusta.
0: Son de los coñitos.
1: Claro, es que yo soy muy de pueblo, es decir, yo soy más de pueblo que las amapolas y me gusta mucho mi pueblo. Entonces, lo de los coñitos me pareció maravilloso y hacemos las coñitadas, intentamos hacer ir cambiando para que la gente no se aburra, pero sí que me gusta un poco institucionalizar las cosas, es decir, que tenga la gente un referente, vamos a hacer esto y tal. Y de hecho, llevamos ya recaudados casi 40.000 euros.
0: Con las coñitadas.
1: Con las coñitadas y con todo, con las jornadas medievales, con los.
0: ¿Estamos hablando de cuántos? ¿De 5 años?
1: No, más. Porque empezamos en el 17.
0: Antes de la pandemia.
1: Antes de la pandemia, empezamos en el 17. Y la verdad es que yo contentísima. Luego tengo mis pilateras, mis chicas que me ayudan y tengo la suerte que le pido ayuda a cualquiera y que me la da.
0: Colaboran contigo.
1: Sí,
0: ¿no?
1: Sí, es decir, dije. Todos los comercios del pueblo que voy y pido, le pido pan y está la Tahona y está la Butiz del Pan, la Lama, los restaurantes, es que me ayuda todo el mundo. Entonces, eso para mí es maravilloso.
0: Tiene buena prensa y eso hace que, yo creo que la gente se fía de que realmente lo haces por solidaridad, ¿no?
1: Claro, es decir, la gente sabe.
0: No por otras cosas.
1: Bueno, a ver, de otras cosas, porque a mí me gustan las cosas muy bien hechas. Yo, por ejemplo, creo que soy la única persona, yo publico hasta los estadillos del banco. Los publico. Es lo único que publico, porque las redes sociales no me gustan. Publico hasta los estadillos del banco. Entonces.
0: ¿Te refieres a cuando organizas
1: un evento
0: solidario
1: y yo
0: para que quede
1: publico,
0: claro
1: para que quede
0: todo.
1: Claro dónde va y cómo va
0: sí,
1: y a dónde va?
0: ¿Quién te ha colaborado?
1: Claro,
0: y quién
1: es decir, entonces, como gastos, yo no meto gastos porque lo que no me donan lo pongo yo.
0: Ya.
1: O lo ponen mis chicas, porque se hace un fondo común y entonces para este evento ponemos 25 euros cada una, se pone 25 euros.
0: Y yo tengo dulces, los coñitos,
1: y ya sale todo entre lo que nos aportan y lo que aportamos. Yo tengo, por ejemplo, un bote en mi centro y todo ese bote va para eso. La gente sabe que cuando te dejan un euro de propina, esa propina va para ahí.
0: Para
1: y luego lo que voy metiendo, mis cumpleaños van ahí el dinero. Que no sé cuánto, ahí va. Que he hecho, tengo unas gallinas solidarias y si vendo una docena de huevos, también va ahí. De mis gallinas, tengo 3 gallinas, son solidarias.
0: Sí, sí.
1: Entonces, es un poco eso. Entonces, creo que la gente sabe que todo el dinero hasta el último céntimo va a donde queremos que vaya, a lo que está destinado.
0: Sí,
1: entonces, eso lo tengo yo clarísimo.
0: Hacen la publicidad previa, el marketing.
1: Sí,
0: que lo hace,
1: sí.
0: Que también usan las redes para eso. Hay que
1: claro, es para lo único que utilizo las redes.
0: Eso está bien. Y luego haces el evento y la gente tiene la suerte o el bien hacer de que tienes personas que colaboran contigo.
1: Sí, tengo la suerte. Tengo la inmensa suerte de que tengo un grupo de mujeres conmigo que son mis pilateras. Que son las más maravillosas del mundo, o sea, esos son leonas trabajando, también discutimos, reñimos, nos tiramos los trastos a la cabeza, lloramos, reímos, todo eso eso puede ser en una hora.
0: Forma parte de la familia, ¿no?
1: Sí, es una familia, la familia pilatera. Pero es que luego, aparte de las pilateras, hay mucha gente que le digo, nos tenéis que echar una mano, que claro, las pilateras hay veces que pueden estar o no pueden estar, y la gente, sí, cuenta con nosotros. Entonces, a mí eso, vosotros no sabéis qué subidón de energía, qué chute, me da cada evento cuando ves que la gente se vuelca, que la gente colabora, que le digo, ay, voy a hacer esto, ay, sí, sí, venga, hazlo, no sé qué. Y a mí eso, de verdad,
0: te gratifica, ¿no?
1: Que me encanta, me da la vida.
0: Vamos a parar un poquito, vamos a escuchar a Mecano. Un año más, como decíamos, que ella hace actividades periódicas, entonces

0: Bueno, Tere, el paso del tiempo, dicen los de Mecano. Saber que sí. Está un poco lo que estás comentando, siempre lo bueno y lo malo, y hay que hacer balance, por supuesto, quedarse con lo bueno.
1: Yo intento quedarme siempre con lo bueno, quitar lo malo, porque si no, si llevas lo malo en la mochila pesa muchísimo y hay que intentar llevar lo bueno. Esta canción era con la que cerrábamos la discoteca, la 2001, con la que mandábamos a la gente a su casa. Pero esta canción también tiene conmigo una connotación muy especial, porque yo estuve un año en el instituto. Yo a los 18 me fui a Daimiel, porque dije que yo... Lo que pasa es que luego no puedo ser, pues porque tenía que trabajar, mi madre cayó mala, en fin, un cúmulo de cosas. Y entonces el profesor de literatura, bueno, nos hizo hacer una redacción y yo hice un romance con el derecho de pernada. Y dice, bueno, si hacemos los dos el romance, leemos los dos el romance y cantas una canción... Te pongo un 10. Oh. Y dije, y canté esta canción, la de Mecano, que estaba en la discoteca y era la que cerrábamos. Y nos pusieron el 10.
0: Ya, ya, qué bien.
1: Así que esta canción para mí es un referente.
0: Muy bien. Y hacemos un poco balance. Quería que el balance era, Tere, con lo que has conseguido hasta ahora, con todo ese esfuerzo que has tenido, con todas las ilusiones que has despertado, con lo que pones cada vez, ¿cuál es tu nivel de satisfacción? ¿Cómo estás hoy, a junio de 2026?
1: Bueno, pues siempre te queda que podías haber hecho más, que podías haber sido más, que podías haber tal. Hubo un tiempo en que siempre pensaba que si yo hubiera sido médico, y yo luego pensé, ¿y qué? Si no has sido médico, ¿qué? Tienes una vida plena. Tienes un trabajo que te gusta, tienes no sé qué. Pero claro, todas esas etapas las tienes que ir pasando. Entonces, si yo hago balance, creo que solo tengo cosas buenas. Que ¿podría haber hecho más? Quizá. Que quizá a lo mejor te estoy diciendo esto y mañana digo, pues ahora voy a hacer esto que tengo en mente y no sé qué.
0: Estamos hablando hasta hoy.
1: Pues hasta hoy yo estoy muy satisfecha con... creo que estoy muy satisfecha con lo que he hecho. Creo que de lo más satisfecha estoy, que yo no he hecho clientes, que he hecho amigos. Yo siempre digo, tengo clientes, digo, no. Iba a decir una cliente, digo, no, es una amiga, si es que ya son amigos. Entonces, creo que he creado un mundo alrededor de Corpore que no me puedo sentir más feliz con ello y más realizada y más plena. Creo que es eso.
0: Y seguro que a pesar de toda esa lectura que haces, en algún momento has sentido miedo al fracaso. Sí. No hablemos de la pandemia, que aquello fue una situación horrorosa para todo el mundo. Pero seguramente en algún momento has dicho, joder, y con todo lo que llevo aquí caminando, vaya si esto se va al garete, ¿no?
1: Pues, a ver, la pandemia para mí fue buena. Porque yo, por ejemplo, en Tesalus, yo hice Centro Aore y yo pude hacer test. Que me siento orgullosísima. No porque la pandemia me fuera bien, que no, es decir, no sé cómo explicarlo.
0: Sí, pero bueno, que no fue que tan ayude, parón.
1: Que no fue tan parón, pues porque, y ayudé a muchísima gente, porque sacamos mucha gente que positiva y evitamos que fuesen abuelos a casa de gente que estaba contaminada y tal, echamos muchas horas. Pero después de la pandemia, yo... De salud lo debía, es decir, de salud y llevaba una de salud no sabe nadie la inversión que eso llevaba. Y tuve mucho, o sea, me dio mucho miedo, pues porque yo había puesto de salud, llevaba rayos X, llevaba un montón de gastos que no llevaba, por ejemplo, Corpore. Y ahí me dio un poco de vértigo, pues porque se me vino un poco abajo y dije, pues nada, pues lo que hice, pues empecé a vender cosas. Ya está, bueno, pues aquí hay que reciclarse y hay que tirar para adelante como sea. Y bueno, pues ahí estuvimos.
0: Hiciste esa. Y sí. Pues entonces...
1: Ahí sí tuve vértigo, estuve
0: miedo. ¿Qué recomienda, qué cualidades para salir adelante, que es un poco lo de reinventarse que acabas de decir, ¿no? Es decir, pararte, piensa lo que tienes que hacer...
1: Y ya está. Mirar hacia atrás siempre, es decir, mirar qué es lo que tienes detrás y que no te dé miedo lo de delante. Es decir, lo que pasa es que si tienes paracaídas... Muy bien, pero si no tienes paracaídas, el leñazo puede ser importante. Yo siempre he dicho que reinventar, que puedes reinventarte. A mí me han dado limones y he hecho limonada, en lugar de decir que vaya lo que me han dado, ¿no? Pues es un poco eso. Yo cogí y dije, bueno, pues vendo esto, transformo esto, llamo a este, traigo esto, hago tal, he hecho cursos, hemos hecho cursos de RCP, mil millones de cosas. Es decir, tengo ahí esto, si tengo limones, pues voy a sacarle el máximo partido.
0: Y lo he intentado reutilizar y sacarle el partido.
1: Y sacarle el partido... que debo tener. No le he llegado nunca a sacar el partido, o sea, nunca ha sido...
0: No ha sacado toda la rentabilidad.
1: Toda la rentabilidad, pero bueno.
0: Bueno, pero no es poco que lo mantienes.
1: Está ahí. Vamos a decir lo que está ahí, vamos está a decirle ahí. Que está ahí. Bueno, es que ese es como mi talón de Aquiles, pero ya, lo quiero mucho también.
0: Vale. Y aunque dices que las redes las utilizas poco, ¿cómo hacer el marketing, la publicidad de tu empresa? Siempre la mejor publicidad, desde luego, es...
1: El boca
0: las
1: a boca.
0: Personas, el boca a boca, los clientes, pacientes, amigos, como quieras llamarlo.
1: Sí.
0: ¿Cómo sientes tú que te vas difundiendo, que te eres más conocida?
1: Pues mira, yo es el boca a boca. Las redes las utilizo más cuando hago algún evento solidario. Hago alguna publicidad, pero lo que más utilizo es el WhatsApp. Mi marido y yo hacemos... la publicidad nosotros, si hay que hacer un vídeo lo hacemos nosotros y le ponemos el audio nosotros y tal, y lo colocas en las redes un poco, pero es más por el WhatsApp y por la gente. Es que las redes sociales últimamente les estoy cogiendo un poco como de manía, porque veo tal manipulación que me parece...
0: Da miedo.
1: Entonces estamos jugando con críos que están por formar y les metes
0: y es difícil deslindar la realidad de la ficción.
1: Es decir, yo cuando veo, por ejemplo, que están muy aficionadas al TikTok, a los maquillajes del TikTok y tal, ¿en qué cabeza cabe que una niña con 8 años se maquille? Es que no tiene caso. Y entonces están creando,
0: se está
1: un mundo,
0: bombardeando,
1: está bombardeando con cosas que dices tú, ¿hasta dónde vamos a llegar? Una niña pequeña no se tiene que maquillar a menos que se vaya al carnaval o a jugar con las amigas, que juegas tal.
0: Solo que se vaya a disfrazar.
1: Claro, pero cuando tú te llega una madre con una niña y te dice que le des un skincare a una niña con 8 años y que le des un retinol, pero ¿cómo le voy a dar un retinol a una niña con 2 años? No se lo daría a una con 20, se lo voy a dar a una con 8. Entonces creo que
0: y eso crees que es parte de la red. Vamos a escuchar a Coldplay un poquito.

0: de la canción.
1: Algo como
0: tradúcelo.
1: Es algo como esto, es algo como esto. Es habla de los héroes, de los héroes cotidianos. Yo es que en mi vida he tenido muchos héroes cotidianos, empezando por mi abuelo, mis padres, vecinos, gente que ha ayudado por ayudar, gente que me ha enseñado valores de la vida. Entonces me parece que es lo que hay que enseñar, los valores que uno tiene.
0: Y los valores de las personas.
1: De las personas.
0: Y con eso ya veo que para ti es muy importante la vida familiar. La conciliación de la vida familiar y el trabajo, en este caso un trabajo que a ti te ha ocupado hasta ahora muchas horas del día, ¿cómo se lleva eso con una pareja, con tu padre, antes con tu padre y con tu madre?
1: Sí, con todas las dificultades. A ver, con los padres es más fácil porque los padres
0: son fieles siempre.
1: Entonces tus padres te quieren toda la vida, hagas lo que hagas, los veas más, los veas menos, les des más besos o no, siempre te van a querer. Con la pareja, pues si tienes la suerte como yo, que te entiende y que los dos decidimos en un momento determinado, los trabajos, va a haber un momento que van a ser lo primero. A ver, lo primero, primero nosotros, pero sin meternos ninguno
0: en el campo
1: del otro y echarle al otro por cara que trabaja más horas o menos. Luego decidimos que ya había que ir frenando, nuestros padres son más mayores y tienes que dedicarles más tiempo. Entonces decidí, mira, lo importante va a ser las personas. A ver, si te lo puedes permitir. Si no te lo puedes permitir, volvemos a lo mismo. Es decir, eres autónomo, ¿de dónde te lo vas a sacar? Pues si en lugar de trabajar de 11 a... de 9 a 1, tienes que trabajar desde las 9 de la noche hasta las 12 de la noche, como te lo pones tú, te va a dar igual. Y antes has hecho sí, esa conciliación familiar de que hablamos, has estado con tu padre.
0: Hay que adaptar el tiempo,
1: que también te viene muy bien como autónomo, y sobre todo en un pueblo. Esto en Madrid no lo puedes hacer, pero en un pueblo tú le dices, mira, espérate que le voy a poner la comida a mi padre, o espérate que tengo hora en el médico, espérate. Y la gente se espera y lo entiende. Eso en Madrid no podía ser.
0: No, eso en la ciudad imposible.
1: O sea, por eso me gusta a mí el pueblo, porque el nivel de conciencia y de empatía que hay aquí con el otro. Porque todo el mundo entiende.
0: O a lo mejor que el tiempo no es tan acuciante como en otros sitios, porque bueno, la gente aquí tiene más,
1: y porque aquí la
0: más
1: gente,
0: tranquilidad, se lleva otro ritmo.
1: Ya no es más tranquilidad tu ritmo, si el ritmo lo marcas tú. También es un poco la educación. Cuando tú entras, hay gente en Madrid que va a pedirte un servicio, lo que sea, y parece que te está debiendo la vida, o sea, que parece que te está perdonando la vida, y aquí no, aquí la gente, no sé cómo explicarte, aquí es como otra educación, la educación del pueblo, del no ir por encima de los demás, es decir, estar siempre, caminar como en la misma línea, hoy por ti, mañana por mí. Es decir, igual si hoy te atiendo a las 11 de la noche, tú mañana me vas a hacer el favor a las 8 de la mañana. Es decir, un poco transigir.
0: Bueno, y para acabar ya, Tere, ¿cómo ves el futuro de tu empresa? ¿Te ha costado mucho? ¿Te ha costado mucho llegar hasta donde estás? Pero todavía te quedan algunos años de trabajo, por suerte, y creo que te quedan pilas para seguir trabajando.
1: Bueno, no sé yo.
0: ¿Cómo lo ves eso? ¿Y recomiendas a personas jóvenes que se metan en este mundo, ya sea en el campo tuyo o en el campo de ser emprendedora?
1: Debería todo el mundo, ser por lo menos un par de años autónomo. Nos ayudaría a entender muchas cosas. Yo ahora mismo a la gente joven, yo le diría que sí, que emprendan, que tengan iniciativas, que ahora mismo hay más ayudas, hay más mecanismos para sobrevivir y para crear, y sobre todo que ahora mismo la gente está mucho más formada, porque la formación hay muchísima en todos los campos. Mira, yo ahora que dices tú de nuevos objetivos, yo estoy haciendo un curso de auxiliar forense porque era algo que me quedaba ahí tal, y hay muchas formas de emprender y de montar tu negocio. Pero tienes que querer y tienes que saber que luego es muy sacrificado, que yo creo que la gente es lo que menos le gusta, ese espíritu de sacrificio. Pero vamos, yo recomiendo a todo el mundo que sea autónomo en mi campo, en el campo que sea, así da igual. Si es que eres tu jefe, es que mandas tú en ti, no te manda nadie, no tienes nadie por encima.
0: Claro, esa es una de las ventajas del emprendedor y del autónomo. Bueno, pues con esto, Tere, ya vamos a ir cerrando. Agradecerte que hayas estado estos minutos aquí. Hay que decir que ha sido un placer compartir todo este tiempo hablando de... Yo creo que nos has contado tus experiencias de vida y también has dejado patente tu compromiso social.
1: Sí, es fundamental.
0: Sale por todos los poros. Hemos estado muy a gusto y creo que luego cuando acabe te dejo un minuto para que te despidas, ¿vale? Voy adelante una... Bueno, pues si queréis dejar alguna pregunta, sugerir algún tema relacionado con educación, con cultura, con participación, con asociaciones, dejéis el mensaje en el 641-129-829. Antes de acabar, José, muchas gracias por la dedicación con el sonido.
2: Bueno, gracias a Tere por haber estado aquí un ratito con nosotros y la verdad que ha sido agradable la charla y bueno, está, cuando quieras venir, aquí tienes tu casa.
1: No me lo digáis muy alto, que yo aproveche y me voy.
2: Pues mira, si quieres hacer un programa, tenemos sitio, porque queremos... rellenar un poco más los espacios.
1: Bueno, pues yo estuve en la radio, que yo era la chica de ningún lado, era mi programa.
0: Bueno, gracias también a Antonio y Paulino por subir los contenidos a las redes. Recordar antes de acabar que la mejor arma contra la barbarie es la cultura y es la educación, y desde luego os recuerdo que José nos decía que era el día del diálogo entre las civilizaciones. Tenemos la visita del Papa estos días y ese mensaje que está dejando de que todas las personas tienen derecho a ser iguales y que hay que intentar que realmente lo sean, lo dejamos patente. La barbarie no funciona y la cultura y la educación creemos que es la asignatura que hay que cultivar más. Tere, a pesar de no haber estudiado bachillerato, es un testimonio de que si uno quiere, se puede seguir formando, puede tirar hacia adelante y aquí estás. Gracias, te dejo ya que te despidas de la audiencia. Ha sido un placer.
1: Pues el placer ha sido mío. Muchas gracias a vosotros dos. Pensaba que llevábamos menos tiempo y se me ha hecho cortísimo. Y lo que decías de la cultura, si leyésemos más, ya no te digo los clásicos, sino leyésemos lo que sea... Para mí leer ha sido fundamental, es decir, para mí es lo que le agradezco a mis maestros que me enseñaron a leer y me inculcaron el leer. Creo que la vida sería maravillosa, es decir, maravillosa. Que leamos más, que dejemos de tanta pantalla y tanta cosa y leamos. Y si no sabes leer porque la vida no te dio esa oportunidad, que escuches podcast, que escuches libros, audiolibros, lo que sea, pero que la gente lea. Que se meta en un libro, que bucee en un libro.
0: Que busquemos en la vida en otras cosas existen y dejemos de pensar en maldades sobre
1: sí,
0: todo.
1: Sí, efectivamente.
0: Pues bueno, Tere, muchas gracias.
1: A vosotros siempre.
0: Saludos, salud, paz y abrazos para todos y para todas. Buenos días.
1: Namasté.

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Esto te recuerda, pues por ejemplo, a Treyu, Bastia, la Emperatriz Niña y muchos más personajes que en los 80 nos acompañaron en esta gran película. Bailando con lágrimas en mis ojos es lo que nos dejan Ultravox.

Nos vamos a quedar ahora justitos, justitos en el año 1980. El grupo Triana, Tu Frialdad.

de Pretender. Y les sigue Tina Turner con la banda sonora original de La ciudad de la cúpula del trueno.

Pues como te decía, la ciudad de la cúpula del trueno pertenece a la película de Mad Max. Ella era Tina Turner. Take on me con Aha.

Hungry Heart con Bruce Springsteen y suena Rick Astley. Together Forever. Después La Trampa y Queen.

Te echo de menos, es lo que te dice el grupo La Trampa. Y no podía faltar Queen.

y con Berlín y Take My Breath Away me despido. Esto es la banda sonora original de Top Gun. Me lo han soplado por aquí una compañía que tengo y me ha hecho esta hora más amena. Hasta aquí los 80. Saludos.

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0: Bienvenida a este espacio de pausa, escucha y conexión. Soy Lucía de Mena, especializada en romper con la cultura de dieta y alimentación intuitiva.
1: Y que lleve gambas la paella.
0: A mi ladito está Lola.
2: Hola, Lola.
0: Hola, Lucía.
2: Bienvenida.
0: Hola, Julia.
2: Hola,
0: encantadas
2: Julia.
0: Encantadas de estar aquí contigo.
1: Y la vida baja en calorías.
0: Bueno, aquí hablaremos de salud desde un lugar real, compasivo y humano. No hay dogmas ni exigencias, solo propuestas para que te escuches más, te cuides mejor y habites tu cuerpo con amor.

Desde mi experiencia, la salud empieza en el plato, pero se expande a todos los rincones de la vida, tu entorno, tus emociones, tu descanso y tu manera de estar en el mundo. Este podcast es un espacio para inspirarte, cuestionarte y recordar que sanar es un camino posible y que no estás sola en él. Gracias por estar aquí. Empezamos.

0: Vamos a tomar unas palabras de la doctora Odil Fernández. Si no la conocéis, os invito a que hagáis una pequeña búsqueda de ella, que ha tenido un camino de transformación súper, súper interesante. Y dice así: ¿qué es la salud integral? La salud es mucho más que no estar enfermos. La Organización Mundial de la Salud la define como un estado de completo bienestar físico, mental y social. Y hoy en día, más que nunca, necesitamos abrazar esa visión holística. Ya no podemos hablar del cuerpo como un conjunto de órganos aislados, ni de la mente como algo separado del cuerpo. La salud integral implica equilibrio. Equilibrio entre lo físico y lo emocional, entre la actividad y el descanso, entre el dar y el recibir. Implica energía, claridad mental, vitalidad, resistencia al estrés, digestión eficiente, hormonas en armonía, emociones que fluyen y una conexión auténtica con uno mismo y con los demás. Y nos habla de los 6 pilares de la salud integral. Os los enumero, ¿vale? El primero es la alimentación antiinflamatoria y rica en nutrientes. El segundo es el movimiento diario y consciente. El tercero es el sueño profundo y reparador. El cuarto, la gestión del estrés y la salud emocional. El quinto, una microbiota intestinal equilibrada. Y el sexto y último, exposición mínima a tóxicos y apoyo a los sistemas de detoxificación. Bueno, ¿qué te parece a ti, Lola?
1: Pues me parece que nos recuerda que la salud va más allá de no estar enfermos, de mantener el equilibrio en la alimentación, en la salud mental, relaciones, la prevención nos ayuda a tener una mejor calidad de vida.
0: Bueno, en conclusión, hoy vamos a hablar de una idea súper sencilla, pero súper transformadora: nuestro estilo de vida, ya que este influye un montón en nuestra salud, en nuestra energía y en nuestro bienestar, ¿vale? Más de lo que solemos imaginar. Así que, Lola, ¿el estilo de vida qué es? ¿Cómo se construye? ¿Cómo
1: se
0: hace?
1: A ver, el estilo de vida no se limita solo a la alimentación, al ejercicio, sino a nuestros hábitos diarios, a cómo dormimos, cómo gestionamos el estrés, cuánto nos movemos. Nuestras relaciones sociales también son muy importantes. Si estamos con esa buena gestión emocional, pues podemos estar con mucha gente y coger también lo positivo de esas personas. En fin, hasta el tiempo que dedicamos a descansar. Es decir, pequeñas decisiones con grandes resultados.
0: Qué importante el tema del descanso en una sociedad que precisamente lo que sufre principalmente es de estrés. Y además un estrés que conlleva la inflamación, y la inflamación sabemos que es el origen de casi todas las enfermedades del siglo XXI. O sea, casi todo está originado por ello. Por eso la doctora Odil Fernández, creo que su punto uno lo dedica a la alimentación antiinflamatoria y rica en nutrientes, ¿no? Porque es un poco como la base, ¿no?, de ese hábito de vida, el que tiene que sostener todo lo demás, dentro de que todos son importantes. O sea, no podemos descartar ninguno, porque si uno falla es como que cojea la mesa.

0: Y muchas personas también buscan cambios súper radicales, pero es verdad que la evidencia muestra que las mejoras constantes, sostenibles en el tiempo, suelen ser las que mejores resultados dan, ¿no? Como por ejemplo, pues dormir entre 7 y 9 horas, mantener una alimentación equilibrada, que no significa siempre verdura, quiero decir equilibrada, un poco de todo, realizar actividades físicas regularmente, luego reducir el estrés. Y también tener cómo poder regular ese estrés a través de la meditación, de la respiración, de actividades placenteras y cómo cultivar esas relaciones que antes decíamos positivas, ¿no? Aquellas que te están aportando cosas positivas en tu vida. Con el tiempo estos hábitos generan un efecto completamente acumulativo y además súper beneficioso para nosotras.
1: Bueno, realmente todas las pautas que indicas son las que se tienen que convertir en nuestros hábitos de vida, ¿no?
0: Y exacto.
1: Si eso lo conseguimos mantener en el tiempo a través de hábitos de vida, valga la redundancia, es cuando veremos un impacto realmente positivo en nuestra salud, ¿no?
0: Claro, claramente así. Y de tal manera que no es un gran cambio, sino pequeños cambios todos los días. Y esos mantenerlos, por muy pequeños que sean.
1: Antes os hablaba de cómo la inflamación en umbrado generalmente es el origen de cualquier enfermedad, ¿no? Pues igualmente un estilo de vida saludable lo que puede ayudar es a reducir ese riesgo, ¿no? El riesgo de numerosas enfermedades crónicas y mejorar nuestra calidad de vida. Claro, hay que tomar conciencia, hay que tener disciplina, hay que tener fuerza de voluntad, hay que ser muy consciente de ello para empezar a tomar estas medidas e ir introduciéndolas poco a poco en tu vida, de manera amable, de manera flexible, porque además cuando se hacen de manera amable y flexible se mantienen mejor en el tiempo. Cuando se hacen desde la exigencia, generalmente petamos, hablando así coloquial,
0: claramente,
1: y lo acabamos dejando.
0: Exactamente.
1: Vale.
0: Y luego también, en cuanto a lo que estamos hablando, la importancia de la constancia, que no se trata de ser perfecto, se trata de ser consistente. Es decir, un hábito que es saludable, practicado durante años, suele tener un impacto que un esfuerzo intenso, por ejemplo, mantenido solo un par de semanas, no lo va a tener nunca. Por lo tanto, concienciémonos en tener esa constancia en esos pequeños hábitos. Pues levantarte de la cama siempre a X hora, hacer algún estiramiento o aquello que a ti te beneficie. No porque yo te diga estiramiento tengas que hacer un estiramiento, sino que algo que a ti te sienta bien. O es levantarte de la cama y directamente ir a tomarte tu café, o es, pero mantenido. Y sobre todo siempre mirando el cuidado de ti, de tu persona, de quererte un poquito más cada día.
1: Y yo aquí quiero añadir dos matices, ¿vale? El primer matiz, porque precisamente decimos que no se practique durante dos semanas y luego se deje. Sí que es necesario dejarlo cuando sientes que esa actividad, sea la que quieras iniciar, no va contigo. Porque al final, si no experimentas, no pruebas, no juegas un poco, no sabes realmente qué va contigo y qué no va contigo. Y luego, como siempre digo, con el tiempo pueden cambiar tus necesidades. Y cuando a lo mejor un día eres feliz practicando running, saliendo a correr, pues llega un momento en que lo que te apetece hacer es marcha nórdica o pilates o cualquier otra actividad. Entonces, y esto lo quiero hilar con la autoescucha, ¿vale? Que es el segundo inciso que quería hacer. Para mí es fundamental aprender a escucharse, porque el cuerpo es súper sabio, súper, súper sabio, y creo que no confiamos en él, y nos da la información necesaria para saber qué necesitas cada día, qué necesitas en cada momento, sin dejar de lado la constancia, sin dejar de lado la disciplina, sin dejar de lado el autocuidado, ¿vale? Pero siempre, siempre, siempre escuchándote.
0: Además, nos permite reconocer nuestras emociones, nuestras necesidades,
1: que son cambiantes,
0: y nuestros límites,
1: que son cambiantes.
0: Cambiantes e impermanentes, es decir, que puede ser que un día sí, otro día, en fin, que vas cambiando y te vas adecuando en función a tu edad, a lo que estás viviendo, etcétera, etcétera,
1: a la energía
0: etcétera,
1: del
0: exactamente.
1: Momento.
0: Entonces, al final, nos ayuda a tomar decisiones mucho más conscientes, aunque, como tú has dicho, perdonad que la tos me va a ocupar también parte del espacio del podcast. Hoy estoy un poco espesa. Y nos ayuda a tomar decisiones más conscientes y cuidar mejor nuestro bienestar físico y mental. Por lo tanto, abogamos o abogo por ese cuidado
1: en plural,
0: consciente.
1: En plural.
0: Abogamos
1: las dos
0: por ese cuidado consciente, ¿no? Sobre lo que haces y ser constantes.
1: Hoy la importancia del podcast es el estilo de vida, pero va muy ligado a la prevención, ¿no? Porque al final un estilo de vida, entre comillas, saludable, aceptando pues las malas rachas, las malas épocas, los días flojos, los días que estás más bajita, todo eso entra parte de la vida, ¿no? Y forma parte de ese autocuidado. Pero un estilo de vida saludable, entre comillas, como digo, ¿vale? Es la prevención, es lo que te puede dar más garantías de llegar a la vejez de la mejor manera posible, con más salud, más independiente, más lúcido, más enérgico, más vital, que es, creo que, lo que todos queremos, ¿no? Llegar.
0: Todos queremos llegar.
1: Bueno,
0: y
1: recorrer
0: poder...
1: el camino, no solo llegar a la vejez, sino recorrer
0: eso
1: el camino
0: es.
1: Con esa vitalidad, esa energía.
0: Eso es, que sea cuando sea, donde tengamos que llegar,
1: sí.
0: El llegar, lo que podamos realizar cualquier habilidad de la vida diaria con pues nosotros solos, sin que nadie nos tenga que ayudar, ¿no? Y para eso necesitamos cuidar un poco nuestro cuerpo, sentirnos bien, estar felices, rodearnos de gente que nos sume.
1: O sea, lo social hace mucho,
0: exactamente,
1: ¿eh?
0: Exactamente. Porque a lo mejor nos va a hacer menos y nos va a afectar menos comernos una hamburguesa si socialmente tenemos una vida plena.
1: Total.
0: Entonces, bueno, es el cómputo de todo eso lo que realmente nos lleva a pues eso, a ese, al poder del estilo de vida, a ese poder. Y donde el estilo de vida nos haga ser personas mucho más cuidadas con nosotras y más amadas desde nosotras.
1: Que así sea.
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1: Bueno, y aparte de hablar del estilo de vida en términos generales, Lola, tus estilos de vida, tus hábitos, lo que te hace cuidarte, tener esa vitalidad, esa energía, y además con todo lo que tú has superado, que creo
0: pues,
1: que te ayuda, ¿no? Y te da ánimo
0: mantenerlo. Yo tengo una vida sencilla, la verdad, me levanto temprano, bastante temprano, y lo primero que hago es pues meditar, sean 5 minutos, 10, 15, 30 en función del tiempo que tenga, y luego pues hago deporte, me voy a hacer deporte, hago crossfit, hago fuerza, hago yoga, ando, marcha nórdica, en fin, en función del tiempo voy alternando, porque noto que mi cuerpo está mejor. A ver, yo tengo dolor crónico y el deporte me ayuda a tener una mejor relación con el dolor. Entonces, ese bienestar de todas las partes que tengo bien hacen que, pues, que no tenga ese dolor como lo primero que tengo en mi cabeza cuando me levanto. Entonces hago eso, desayuno, me voy al trabajo y luego pues hago otro poco deporte por la tarde. Y bueno, pues luego llegar a casa, familia, etcétera. O sea que una vida normal de una persona que vive aquí en Villarrubia, una chica de Villarrubia, que no tiene más...
1: Eres una chica sencilla.
0: Soy una chica sencilla, la verdad. Hago... y poco más, o sea, y bueno, luego eso sí, siempre me apunto a un café. Siempre que puedo, saco tiempo para mantener las buenas relaciones, ¿no? Que eso, yo, para mí, es muy, muy importante.
1: Es un pilar.
0: Es un pilar fundamental, tocho. Sí. Incluso cuando he tenido malas relaciones con alguna persona por alguna circunstancia, yo siempre pienso, si con esta persona hubiese coincidido en otro lugar, posiblemente sería una de mis mejores amigas. Entonces, bueno, o amigos. Entonces, bueno, al final me quedo con lo positivo
1: y el aprendizaje. Traer esa situación.
0: Eso es, y también el darte cuenta que tú te puedes equivocar, el aceptar eso. Es que todo eso es muy importante a la hora de sentirte bien contigo.
1: Te voy a hacer así, no es tipo test, ¿vale?
0: Vale.
1: Pero en función de los 6 pilares de Odil Fernández, uh-huh. Que me cuentes brevemente o lo que te quieras extender. cada uno de ellos. El 1, alimentación antiinflamatoria y rica en nutrientes.
0: A ver, pues yo como mucho de lo que da la huerta en el momento que la da.
1: Esa energía maravillosa para el
0: Entonces,
1: cuerpo.
0: Entonces, eso por empezar por ahí. Y luego como mucho, pues mucho de cuchara, mucho de... eso es. Lo que pasa que es verdad que
1: cocina de la tierra.
0: Exactamente. Lo que pasa que ahí, bueno, ahí cogea un poco porque a veces me paso un poquito de otras cosas. Pero bueno, a ver, que la vida también es así y también lo acepto, lo respeto y lo quiero.
1: Claro.
0: O sea que...
1: creo que es más cómo te lo comes,
0: eso
1: con
0: es.
1: Qué actitud te lo comes,
0: eso
1: que lo
0: es.
1: Que comes.
0: Porque a mí quien me diga que después de comer un heladito, ahora en este tiempo que va a venir, sienta mal, pues que venga Dios y lo vea.
1: Bueno, movimiento diario y consciente, que además en ti es muy diario.
0: Sí, en mí es muy diario. Eso es como el pilar básico de que yo me sienta bien. O sea, yo hacer mis movimientos conscientes, el ejercicio de fuerza, el ir a andar... todo eso a mí me conecta mucho con la tierra, conmigo y con mi esencia. Y además descubro que me quiero un poquito más cada día.
1: Qué bien. Sueño profundo y reparador.
0: Ahí es verdad que con la menopausia...
1: duermes menos.
0: Yo no sé a quién le pasará, pero a veces es verdad que me levanto más al baño. Y ahora estoy un poco mejor. Ahora como intento... cuidar más esa faceta, porque realmente yo no creía que era tan importante el sueño, pero es verdad que, bueno, pues con algún que otro artículo científico, algún libro y tal, pues he descubierto que es muy importante dormir, muy, muy importante dormir. Entonces ahora busco ese dormir bien y ese dormir esas 7 horas. Entonces cada día duermo mejor, la verdad.
1: Bueno, nos dice Odil que dormir no es un lujo, es una necesidad biológica.
0: Sí, totalmente de acuerdo.
1: Punto 4, gestión del estrés y salud emocional, que además ella no especifica lo social y entiendo que entra dentro de esta salud emocional, de este punto 4, que para ti es tan importante.
0: Sí, para mí es muy importante porque yo, por ejemplo, la menopausia me ha pillado en una época de mi vida de muchísimo estrés y además el fallecimiento de un ser muy querido para mí. Y todo eso me llevó a darme cuenta de que yo tenía una perfecta gestión emocional y que la perdí. Entonces eso me ha llevado a unas grandes subidas de tensión,
1: mucha somatización.
0: Y ya no somatización, o sea, el cuerpo como que estaba revelando ese estrés que yo no fui capaz de detectar por el momento en el que estaba viviendo y la importancia que yo pensaba que la menopausia era como una fase más de mi vida.
1: Y que no te ibas a enterar, ¿no?
0: Y que no me iba a enterar.
1: Desapercibida.
0: Y la verdad es que ha sido una fase de mi vida, o sea, catastrófica, de un gran aprendizaje, de abrazar errores, de abrazar, no sé, de abrazarme mucho, de tristeza, de alegría, o sea, como de muchos altibajos, pero a la vez, muy agradecida de haberla vivido.
1: Hombre,
0: muy, muy agradecida.
1: Toda la sabiduría, sí, que te está aportando.
0: Sí, sí, sí, sí. Y bueno, pues ese volver a esa gestión emocional, al saber decir las cosas de otra manera, a no irritarte tanto, En fin, es que es una, no sé, yo no sé si alguien lo ha vivido o no lo ha vivido como yo,
1: sí,
0: pero
1: yo creo que
0: es
1: sí.
0: Que es un cambio de vida brutal. Y ahora ya voy yo enamorándome de mi menopausia. O sea que muy bien, muy bien.
1: Ahí es donde hay que llegar.
0: Muy agradecida.
1: Enamorarse cada etapa.
0: Eso es, eso es.
1: 5. Microbiota intestinal equilibrada. Que para mí, fíjate, este punto tiene mucha relación con la salud emocional.
0: Yo creo que también, ¿eh? Yo creo que también cuando dicen que casi yo diría que el primer cerebro está en el intestino, porque es que lo que tú sientes es que va directamente.
1: Se refleja ahí.
0: ¿No? Va directamente. Entonces, bueno, pues es muy importante. Lo único que es verdad que tenemos la microbiota bien, la tenemos mal, pues hombre, depende también de cómo te encuentres, física y mentalmente.
1: Sí, sí, sí. Bueno, y el punto 6 y último, exposición mínima a tóxicos y apoyo a los sistemas de detoxificación. Para quien tenga dudas de qué va este punto, ¿vale? Ella, la doctora Dil Fernández, dice, bueno, ¿cómo puedo llevar yo a cabo esto? Pues a través de filtrar el agua, a través de una cosmética natural, evitando plásticos, perfumes y ambientadores sintéticos y eligiendo productos ecológicos y minimizando los fármacos innecesarios.
0: Yo lo hago, caso, yo lo hago en función de, pues eso, por ejemplo, el agua, pues sí, la filtrada, la cosmética, yo utilizo dos productos nada más, o sea, y son ecológicos y la verdad que he notado un cambio. La ropa, sí es verdad que utilizo algún detergente y a veces solamente bicarbonato, alguna esencia y...
1: Qué bien.
0: Y esto, y bicarbonato, esencia y vinagre, ¿vale? Sería lo que en función de la ropa y tal lo utilizo la mayoría de las veces. Y luego, pues sí es verdad que evitamos, yo evito los plásticos, perfumes, utilizo un perfume natural, o sea, no gasto mucho en, porque son dos cosas las que utilizo al
1: bueno,
0: final.
1: Bueno, no hacen falta más, quizás.
0: Eso
1: ¿no?
0: es, y la verdad que muy bien, ¿eh? Y mis hijas igual, igual como ahora cuando llegan los bronceadores, pues yo utilizo un bronceador que es, te ayuda desde dentro a trabajar la melanina para preparar tu piel para el sol, no una capa de ahí de a saber lo que te estés echando para tapar los poros. Y yo creo que es muy importante porque al final yo tengo dos hijas y mis hijas pues aprenden que no hace falta muchísimas cosas, los nuevos pasos de no sé qué para limpiarte la cara, no.
1: El skincare.
0: Eso es. Entonces, bueno, pues es muy, muy interesante.
1: El skincare es antisostenible a veces.
0: Exactamente, exactamente.
1: Según cómo se enfoque, claro.
0: Claro.
1: Bueno, pues volver a lo esencial, ¿no? El poder del estilo de vida, el bienestar que nos trae, la salud que nos trae. A modo preventivo, lo potente que es.
0: En gran medida, pues es algo que puede estar bajo nuestro control.
1: Sí.
0: Cada día realmente se nos ofrece una nueva oportunidad para tomar diferentes decisiones que benefician nuestra salud física y mental. Entonces es muy importante escucharnos, muy importante utilizar el sentido común. Si no vas a comprar fruta porque X fruta tal, pues compra una fruta más barata y come más. Quiero decir, es sentido común. Y lo mismo con las cremas, si me puedo comprar una, pues eso hago.
1: Mejor una buena que no cinco.
0: Eso es, si no puedo comprar mi X cosas, pero sí puedo comprar la sal ecológica, la azúcar ecológica, el vinagre de manzana sin filtrar.
1: En el Bosque Encantado todo lo tenéis.
0: Eso es, efectivamente. Pues si puedo comprar eso como básico, eso básico, estoy quitando multitud de químicos diarios. El que utilice
1: sí,
0: café.
1: Sí, va sumando.
0: Claro, claro, claro.
1: Y entonces, es mucho lo que restas.
0: Por lo menos lo básico. Entonces, bueno, pues eso, que tenemos el poder de cambiar nuestro estilo de vida.
1: Sí. Yo siempre digo, y lo digo mucho en los talleres, que al final lo importante es tomar conciencia de ello, ¿no? Tener el conocimiento. Porque una vez que tú tienes el conocimiento, tienes la opción de elegir. Cuando no tienes el conocimiento, no tienes la opción de elegir, ¿vale? Para mí eso es... Básico y fundamental, informarnos sin llegar a la obsesión, sin llegar a iba a decir la ortoresia porque es lo que yo sufrí, ningún tipo de obsesión por enfermar, pero sí desde la capacidad de entender, ¿no? De entender las consecuencias de X elecciones, ¿vale? Unas veces se hará mejor, otras peor, unas veces elegirá una cosa, otra vez otra. Hacemos lo que mejor podemos en cada momento.
0: Exactamente. Y además es que eso es lo que tenemos que hacer. Porque muchas veces lo voy a comparar cuando te enfadas con alguien. Tú te enfadas con alguien y en ese momento dices, eres tonto o tonta o lo que quiera que sea. Tú, por mucho que quieras no haber dicho eso, en ese momento hiciste lo que pudiste con las herramientas que tuviste en ese momento. Porque a veces somos seres imperfectos, no tenemos la gestión emocional en todo momento. Entonces tenemos que abrazar que sí, que esta persona que soy yo he dicho tonto o tonta o otra cosa y no pasa nada, no pasa nada. Y es maravilloso, ¿eh? No pasa nada.
1: El camino
0: nada.
1: De la compasión es maravilloso.
0: Eso es.
1: Sí. Aceptar que cada uno hace lo que puede con lo que tiene.
0: Exactamente.
1: Bueno, pues nos vamos a ir despidiendo.
0: Pues bueno, ¿qué os puedo decir?
1: Una frase así que quede en la conciencia de los que nos están oyendo de por vida.
0: Pues yo os diría que no cambiamos nuestra vida en un día. Cambiamos nuestra vida con lo que hacemos cada día.
1: No tengo nada más que decir. Perfecto.

0: Bueno, gracias por habernos acompañado en este ratito de Escuche Conexión. Y recordar que sanar no es llegar a ningún lugar, es simplemente volver a ti, una y otra vez. Si lo que has escuchado te ha resonado, compártelo con alguien a quien quieras. Y si te apetece seguir caminando juntas, os esperamos en el siguiente episodio. Hasta entonces, cuida tu cuerpo, tu mente y tu corazón. Por último, gracias a Lola, un día más.
1: Gracias, Lucía. Muchísimas gracias.
0: Somos equipo. Gracias de corazón a Ñe Radio, a todos sus colaboradores y especialmente a Julia, que está aquí con nosotras en la mesa de sonido, y a Paulino, que es el alma de la radio. Ellos hacen posible este espacio y que lleguemos a ti.
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1: Bueno, pues muchas gracias por escuchar. Recuerda cuidar de ti, escuchar lo que tu cuerpo y tu mente necesitan. Cuida tu salud, escucha tu interior, sigue construyendo hábitos que te hagan bien. Y muchas gracias. Que tú hoy tengas un excelente día. Y bueno, yo espero que nos escuchéis en el próximo podcast.
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0: Bueno, y Lola está sembrada, ya lo ha dicho todo. Si queréis que hablemos de algún tema en particular, ¿vale? O tenéis alguna cuestión que queráis comentarnos, puedes escribirme al correo luciademenanutricion@gmail.com. 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Gracias por estar ahí.

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Lo organiza el Club Deportivo Alamillo 1213. 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

Buenos días, buenas tardes o buenas noches para quien me escuchéis. Estoy otra vez en Neñes Radio y esta vez con un proyecto municipalista. Esto es De 3 a 1 y yo soy Rosario Alises. Este proyecto nació después de varias conversaciones con personas conocidas mías. Hablábamos del tema de los plenos del ayuntamiento, del cansancio y del aburrimiento de estar 3 horas aguantando reproches mutuos con el "y tú más", o de la facilidad con que perdíamos el hilo cuando se leían literalmente esos textos repletos de términos legales, de términos y números de expedientes, de títulos de leyes. Dicen por ahí que a partir de los 90 minutos las reuniones ya no son tan productivas y el cerebro pierde agilidad. Y nos preguntábamos, la gente que estábamos hablando, ¿no se podría reducir el pleno a 1 hora y media de duración y que fuera más ameno? Y así empecé, haciendo uso de la paciencia y de la contención para escuchar lo que decían nuestros y nuestras representantes. Y lo más importante, ¿cómo lo decían? El tono que empleaban. Bueno, que empleaban y que siguen empleando. Y en honor a la verdad, no es la totalidad de los miembros que emplean un tono desagradable. Supongo que eso lo aprenden de sus mayores, de quienes están en el Parlamento Estatal y se hablan también así, tan ásperamente. Como espero que este sea un espacio de encuentro de quienes nos interesamos por la política municipal, les invito a participar en la elaboración de este podcast. Me pueden ustedes enviar comentarios, reflexiones, sugerencias, preguntas o respuestas y que tengan que ver con los plenos. Y yo atenderé las propuestas y haré lo posible por complacerles. Al escuchar los plenos, lo primero que me pasa es que hay cosas que no entiendo. Bien porque no conozco las leyes o bien porque no conozco los antecedentes de lo que se está hablando. Y el esfuerzo para hacer este podcast va también de eso, de entender el contexto en el que se toman las medidas que se toman. Y espero que en eso también me echen una mano ustedes que me están escuchando. Estamos a primeros de junio de 2026, esto es De 3 a 1 y comenzamos con el pleno del 21 de abril que ha durado 2 horas y media. ¡Tomo nota! Que parece que últimamente hay plenos más cortos. Lo que me temo es que son más cortos porque no se presentan mociones. El caso es que voy a hablar del pleno de últimos de abril y voy retrasada porque se ha celebrado otro pleno a primeros de junio y me ha pillado el toro, como suele decirse. Todos los plenos comienzan con la aprobación del acta anterior y aquí puede surgir el primer "y tú más". Que si no se refleja todo lo que se dice, que si se cambian las fechas o las horas, que si falta información, en fin. Vale que la transparencia obliga que todo esto se haga público, pero podría ser menos repetitivo. Lo siguiente a la aprobación del acta suele ser la aprobación de las propuestas que proceden de las comisiones informativas. Y en este día de abril se debatió la modificación de 2 ordenanzas, la de caminos y la de centro de día. Después hablaron de varios expedientes, que luego explicaré. Después los decretos de alcaldía y los informes de alcaldía. Luego dan tiempo a la presentación de mociones o asuntos urgentes, que últimamente no hay. Y por último, y lo que más tiempo se lleva, son los ruegos y preguntas.
Hay que decir que en apenas 30 minutos se resuelven más del 50% de los puntos del orden del día. Así es que las dos horas o las más de dos horas restantes se dedican, por una parte, a los informes de alcaldía, que es una relación pormenorizada de todas las actividades que llevan a cabo todas las concejalías y que, la verdad, no sé por qué se enumeran con tanta precisión. ¿Lo saben ustedes? Y por otra parte, se dedica un montón de tiempo a ruegos y preguntas, que, por cierto, ahora se hacen del tirón todas las preguntas y del tirón todas las respuestas, con lo que se disminuye la posibilidad de réplicas y contrarréplicas, que era una de las cosas que hacían aburrida la segunda mitad de los plenos. O a mí me lo parecían aburridas. Y a más gente, porque he visto que en el YouTube hay cada vez menos visualizaciones de los vídeos que muestran los plenos. Y empiezo. Uno de los asuntos protagonistas de este pleno es la aprobación inicial de dos ordenanzas y un reglamento. Y voy a empezar con la aprobación de la ordenanza fiscal número 9, que es la ordenanza que regula el centro de día y, por consiguiente, la modificación del reglamento del centro de día. Este asunto se debatió en la Comisión de Hacienda, supongo que porque es una ordenanza fiscal. Y digo esto porque el PP, el Partido Popular, hizo mucho hincapié en decir que la única modificación que se iba a hacer era el cambio de nombre impuesto por la nueva normativa. Una normativa que, por cierto, entró en vigor en 2024. Antes se llamaba Centro de Estancias Diurnas y ahora con la nueva normativa, bueno, con la nueva normativa, con la del 2024, ahora se va a llamar Centro de Día. El caso es que en esa nueva normativa del 2024 hay una disposición adicional que dice que el cambio de nombre de los centros se va a hacer automáticamente a la entrada de vigor de esa normativa. Entonces, desde 2024, automáticamente todos los centros han cambiado de nombre. Y yo me pregunto, si la ley dice que el cambio es automático, ¿hace falta un pleno para cambiar el nombre? Yo sigo invitando a todos ustedes que me escuchan a que me den las respuestas que todavía no tengo. Pero cuando he ido a mirar el expediente al ayuntamiento, el expediente de la ordenanza que se va a cambiar, me encuentro con que hay más cambios, además del nombre. Y eso que el expediente que se me ha facilitado solo dice que se cambiará el artículo 3, el artículo 10 y el artículo 11, pero no explica en qué consistirán los cambios o cómo se quedarán redactados esos nuevos artículos. Por ejemplo, dice que van a cambiar los requisitos de acceso al centro de día. Pero ¿en qué van a cambiar? ¿En la edad de acceso? ¿En las circunstancias socioeconómicas o familiares? Yo no lo sé. También va a cambiar la tasa a pagar para las plazas municipales. Sin embargo, dicen que la tasa sigue siendo la misma, el 30% de los ingresos líquidos. ¿En qué quedamos? ¿En qué cambia la tasa o en qué no cambia? Por cierto, los ingresos líquidos, ¿se toman de referencia los ingresos del individuo o de la unidad familiar? ¿Y a qué se llama unidad familiar? Porque según la normativa, son quienes convivan con la persona mayor y dependan económicamente de ella. Esta definición me lleva a pensar que la unidad familiar será, por ejemplo, el matrimonio en el que un solo miembro cobra pensión, o la madre anciana con un hijo o una hija con discapacidad. ¿Qué otras posibilidades se os ocurren?
Y hablando de ingresos líquidos, sabréis que a estos efectos, a efectos legales, esos ingresos incluyen no solo la pensión, sino también los ingresos por alquileres o arrendamientos, o los ingresos procedentes de explotaciones agrícolas, o los ingresos procedentes de los intereses de la cuenta bancaria. Parece lógico, ¿verdad? Quien menos ingresa, menos tiene que pagar, y quien más gana, más paga. Es la base del sistema público del estado de bienestar. Pero Vox puso un pero a eso.

En su línea de defender privilegios, votó en contra de los requisitos para establecer la tasa a pagar, de forma que Vox defendía que quienes tengan muchos ceros en la cuenta corriente, o quienes tengan buenos beneficios de las explotaciones agrícolas, o quien tenga viviendas alquiladas, tiene que hacer caso omiso de esos ingresos y que cuente solamente su pensión a la hora de solicitar plaza en el centro de día. Bueno, esto me da una pista de cuál es la prioridad nacional: defender a quien más tiene, aunque sea a costa de dejar a un lado a quienes están en situación de vulnerabilidad. Ya no es cuestión de origen étnico, es cuestión de pobreza, es aporofobia. Hay un párrafo en esta ordenanza, en la ordenanza actual, que todavía está en vigor porque no se ha aprobado la nueva, pero no parece que a ese párrafo no se va a cambiar, y a mí personalmente me gustaría que se suprimiera, y resulta que ningún grupo político de la corporación ha puesto objeciones. Y no sé qué opinarán ustedes que me escuchan, y se lo voy a contar. El párrafo viene a decir que los servicios sociales o la dirección del centro podrá reducir el pago de la tasa a quienes tengan una situación social, económica o personal especial. Esto yo creo que abre la puerta a favores personales, a favoritismos o a enchufes, en fin, que no me parece ni democrático, ni transparente, ni siquiera sé si esto es legal. Que el pago de un servicio público dependa de la opinión de la dirección del centro. ¿Ustedes qué dicen? Me gustaría que este podcast también lo hicieran ustedes, quienes me escuchan. Pongan un mensaje en el 64 11 29 829 o en mis redes sociales, que ya me conocen. Y luego también está la modificación del reglamento, que cambia las condiciones de admisión, que ajustará las horas de ayuda a domicilio según la normativa vigente, que modifica el horario de funcionamiento del centro de día y que dice que cerrará los festivos declarados en el calendario laboral, pero no especifica si van a tener en cuenta el calendario laboral municipal, porque en el pueblo hay festivos que no lo son en el resto del país. También dice que incluirá en la pérdida de la condición de usuario la renuncia personal, cuando esta cláusula ya está incluida en el reglamento que figura en la web del ayuntamiento. Y respecto de lo del ajuste al régimen de compatibilidad que dice la normativa, ¿puede que haya también una modificación en la plantilla del centro de día? El tiempo lo dirá. Porque el expediente que yo he leído en la oficina del ayuntamiento no dice nada. ¿Y qué es esto del régimen de compatibilidad? Pues tiene que ver con que el uso de ciertos servicios sociales es incompatible con el uso de ciertos otros servicios sociales. Ah, y una postdata. La administración municipal sigue utilizando poquísimo el lenguaje inclusivo, y eso que también está obligada por normativa. Me resulta curioso que el ayuntamiento exija el uso inclusivo del lenguaje a la empresa, por ejemplo, a la empresa que ha contratado para la renovación de la red de agua, y el propio ayuntamiento en la redacción de ese contrato no lo está usando. Y otra cosa más que obliga la normativa, a tener una agencia acreditada que mida la calidad del centro. ¿La tiene? Y a que el reglamento esté redactado en formato de lectura fácil. ¿Lo está? Si alguno de ustedes sabe algo de esto, estoy deseando saber la respuesta para salir de mi ignorancia.

Pero sigamos con el orden del día, la modificación de la ordenanza de caminos, que no es que se modifique, sino que se añade un anexo, el anexo que explica las condiciones del uso de la vía verde, y que digo yo que podría aprovecharse el trámite administrativo que conlleva la modificación de una ordenanza para hacer, por ejemplo, una actualización del catálogo de caminos, o por ejemplo, para incluir un mapa que dibujase los caminos, o por ejemplo, para incluir las vías pecuarias que nos atraviesan con sus nombres respectivos. Pero no, la ordenanza sigue igual, idéntica, solo se añade el anexo. El cuarto punto del orden del día era dar cuenta del cierre y liquidación del presupuesto. Y como es un informe que se lo han dado a los grupos, pues no se habla de él. Y como es una comunicación, tampoco hay que votar. Así es que esto sale pitando, volando. Se resuelve en un plis. Espero que se ponga en la web la liquidación del presupuesto del 2025 y no tenga que esperar yo al 2027 a que la publique el Tribunal de Cuentas para poder consultarla. El quinto punto del orden del día era la dación de cuentas del primer trimestre de este año con un indiscutible protagonista del que presumir. El periodo medio de pago a proveedores, que se sitúa en 9,71 días. Esta maravilla de periodo de pago contradice los rumores populares que definen el periodo de pago de los ayuntamientos en meses y meses y meses. Yo he buscado el periodo medio de pago en la web del ayuntamiento y no lo he encontrado. Si alguien sabe dónde está alojado ese dato, agradezco que me lo haga saber. Y esta es una crítica generalizada. La pestaña de transparencia debería actualizarse más a menudo. El sexto punto ha necesitado aclaración por mi parte porque no lo comprendía y voy a compartir lo que he averiguado. El sexto punto del orden del día era la incorporación de remanente de crédito, gastos con financiación afectada y gastos generales. ¿Ustedes saben algo de esto? Pues yo lo he tenido que buscar. Pues hablaban más de 1 millón de euros. Los ojos como platos cuando escuché esa cantidad. Así es que voy a explicarlo. Es un dinero que había el año pasado procedente de alguna subvención o algún proyecto inacabado y que hay que gastarlo este año. Y que como no se gaste este año, hay pena de tener que devolverlo a quien lo dio, a la institución que dio la subvención. Por tanto, el año pasado no se gastó un dinero que estaba presupuestado y concedido para determinado proyecto y este año hay que liquidarlo. Y esto es la incorporación de remanente de crédito, gastos con financiación afectada y gastos generales. El séptimo punto del orden del día es la dación de los decretos de alcaldía. Aquí lo único que dice la alcaldesa es que el informe lo tienen los grupos y ya está. Pasan al siguiente punto. Los decretos de alcaldía no se detallan en los plenos, pero lo que sí hacen es detallarlo en las actas, que hay una relación inmensa de decretos de alcaldía. Y hasta que no se aprueba un acta, no se hace pública. Y las actas se aprueban en los plenos, o sea, cada 2 meses. Y las actas no se ponen puntualmente en la página de transparencia. Bueno, es que la última acta que hay en la web es de hace un año, es de mayo del 2025. Así es que no tengo ni idea de cuáles son ni de qué tenor son los decretos de alcaldía. Y con esto llegamos al minuto 31 y al octavo punto, los informes de alcaldía, que aquí sí que se explaya la presidenta en decir las muchas y variadas iniciativas que ha tenido el ayuntamiento.
La alcaldesa dedica 40 minutos uno detrás de otro a leer una tras otra todas las actividades, todas, desde la subvención para adquirir la Casa Gijones hasta la fiesta dedicada a las personas mayores. Y con esta relación tan pormenorizada y tan detallada, que se podría resumir, como hacen con los decretos de alcaldía o con la ejecución trimestral del presupuesto, o que se podría sustituir por una información exhaustiva en la web del ayuntamiento, en la pestaña de agenda, pues con esta enumeración de actividades nos colocamos en la hora y 10 minutos de pleno. Y pasamos al noveno punto, que en abril se queda vacío porque no hay mociones ni asuntos urgentes que presentar. Y llegamos al punto y final, el de ruegos y preguntas. Que a ver, ¿cuándo se va a cambiar eso de ruegos? Y se cambia por solicitudes, que no estamos en tiempos de relaciones de sometimiento, en donde no quepan las solicitudes o las propuestas y se tenga que seguir hablando de ruegos.

En este punto he de decir que la estrategia de lanzar todas las preguntas de los grupos del tirón y luego todas las respuestas del gobierno del tirón anula o por lo menos disminuye la posibilidad de réplica. Y esto de la réplica era precisamente lo que alimentaba el "y tú más" tan cansino y tan aburrido y tan fuera de lugar. Pero claro, también desactualiza mucho la pregunta y la respuesta, porque muchas veces se hacen tantas preguntas que quedan algunas sin responder y se responden en el siguiente pleno, 2 meses después, que a ver quién se va a acordar de las preguntas. Pero bueno, las leen. Y así es como comienza este punto, con el turno de palabra del equipo de gobierno para contestar las preguntas que se quedaron encima de la mesa en el pleno anterior. Y vamos con la primera pregunta, que se quedó sin responder, que era del PSOE sobre la adquisición de la Casa Gijones. La alcaldesa explica que la Diputación ha concedido una subvención nominativa de 450.000 euros. Y que el precio de la casa se ha quedado en 525.000 euros más los gastos de notaría. Y que la financiación será objeto de informes técnicos. Que los elementos heráldicos están declarados como bien de interés cultural y que el edificio podría destinarse a recepción de visitantes, a promoción turística, a sede institucional, a espacio cultural, archivo histórico, talleres culturales, incluso un uso turístico. Bueno, yo estaba escuchando esto y estaba alucinando el pedazo de rebaja en el precio que han conseguido. ¿Cómo lo habrán hecho? Porque en Idealista, que es una web de venta y compra de casas, estaban vendiendo esa casa por casi 1 millón de euros. ¡Qué pasada! Casi 500.000 de rebaja. A ver si alguien sabe cómo lo han conseguido. Y siguen las respuestas a las preguntas del PSOE que se quedaron sin contestar y que ahora responden una tras otra. Por ejemplo, sobre el horario de los plenos. Aquí volvemos al "y tú más", que tú también lo hacías, que tú también modificabas la fecha, etcétera. Segunda respuesta, sobre el vídeo que presentaron en la Fitur, que la respuesta es que lo hecho, hecho está. Y otra respuesta sobre lo del nombre de la casa parroquial, que dicen que eso es cosa del obispado y que a lo mejor, quizá, ya si eso, ponen una placa. Otra respuesta sobre la subvención para climatizar los colegios. Resulta que la Junta daba más de 200.000 euros para la instalación de energías renovables en edificios públicos. Las ayudas salieron en febrero y había 3 meses para pedirlas. Pero la Junta daba dinero solo para poner aerotermia y daba 175.000 euros. Y si ponían fotovoltaica, añadían otros 36.000 euros para la fotovoltaica. Pero dice la alcaldesa que la aerotermia cuesta muchísimo más dinero de lo que da la Diputación o la Junta y que el Ayuntamiento no tiene tanto dinero. Pero ¿no decía en otro punto del orden del día que tenían un remanente de crédito de casi 1 millón de euros? Que alguien me explique, por favor. Otra respuesta que dan sobre la vacante del puesto de intervención, que ya está cubierta. Otra respuesta sobre la gala del deporte. Dice Pepe Doctor que el ayuntamiento no tiene nada que ver con la selección de los deportistas, que eso lo hacen las federaciones. Y otra respuesta sobre la tecnificación de algunas disciplinas deportivas. Pues responde Pepe Doctor que hay 3 modelos de gestión en las escuelas deportivas. La gestión directa, la gestión conveniada y la gestión cedida. A continuación toca responder a las preguntas que quedaron pendientes de las que hizo Vox. Y la primera era que taparan los pozos sin localizar. Pues bien, que ya están tapados. Que pinten el paso de cebra del cordón, que sí, que vale, que lo pintarán. Que cuiden la zona de Petanca, que sí, que ya está hecho.
que para cuándo la renovación de redes de agua de la Revoltosa, que cuando la Diputación dé una subvención y que no se haga política en los actos religiosos, que sí, que vale. Una aclaración extra que ha dado la alcaldesa, que no hay obras en el Colegio de Santa Rosa, que no son obras, sino que han habilitado dos aulas de alfabetización para migrantes y que Traxa va a arreglar lo que queda de la sendilla de San Cristóbal y su acceso desde el pueblo. Lo que pasa es que Traxa tiene unos tiempos y unos ritmos que hay que echarles de comer aparte. Y también ha dicho que ya se ha arreglado el camino de los gorrinos y que va a entroncar con la Vía Verde y que la limpieza de los rejillos y de las alcantarillas, que eso corresponde a la empresa privada, que el ayuntamiento no tiene nada que hacer. Y ya estamos en 1:37 de pleno. Se han acabado las respuestas pendientes y van a empezar las preguntas. Y las van a hacer todas del tirón y van a intentar responder a unas pocas. Y yo voy a ir dando las respuestas, en vez de hacer todas las preguntas del tirón, voy a ir respondiendo las que dio tiempo responder, porque ya quedaba, faltaba una hora para que se acabara el pleno. Empieza Vox. Dice que hay gente del ayuntamiento que ha pedido actualización de la RPT, de la relación de puestos de trabajo, y que no han recibido respuesta. Y la alcaldesa dice que la RPT se la han encargado a una empresa externa y que la empresa externa se está retrasando. Así es que la culpa es de la empresa externa. Vox también dice que hay quien tiene queja del mal clima laboral que existe en el grupo de parques y jardines y que es por el encargado, y le responden que sí, que ya van a hablar con el que crea el mal clima laboral. También hay quejas sobre el mantenimiento del Instituto Guadiana y la respuesta es que el ayuntamiento no puede hacer nada porque cualquier mantenimiento es responsabilidad del propio centro y de la delegación. Y por fin, una pregunta sobre qué pinta un andamio en el cementerio y una respuesta que le compete al ayuntamiento. El ayuntamiento dice que es que ese árbol había que cortarlo porque estaba en peligro cuando hacía esos vientos tan grandes, podía derrumbarse o podía partirse, y por eso han puesto el andamio. Estaban esperando, este pleno es de abril, estaban esperando a que viniera un profesional al que le llaman trepa y lo cortara. Me mira la que está en la mesa de sonido, que se llama Julia, por cierto, que no la he presentado, y se ríe con el nombre de trepa, pero no es un trepa de estos que trepan puestos políticos, no, es un trepa que trepa al árbol. También pregunta Vox que por qué hay que pagar en la tarjeta con... que por qué hay que pagar en la piscina con tarjeta. Y el ayuntamiento dice que es mejor que no haya efectivo en esas instalaciones. Así es que, tarjeta a todo el mundo. ¿Que cuándo se va a ampliar el transporte en autobús? La respuesta es que ya se ha conseguido que el autobús que va a Ciudad Real por Daimiel ya vaya todos los días a las 3, en vez de ir solamente los miércoles. O sea que ya se está consiguiendo algo. También otra pregunta de Vox, que cuándo habrá más módulos de FP, de formación profesional, en el instituto. Y el ayuntamiento dice que sí, que vale, que ya se han solicitado, que están esperando respuesta. Otra pregunta, que se haga una ordenanza para que los solares estén vallados y limpios. Y claro, la respuesta es que ya hay una ordenanza que obliga a mantener los inmuebles privados limpios y libres de riesgos. Esa ordenanza se llama Ordenanza de Convivencia Ciudadana y tiene en sus artículos 11 y 18 el texto que obliga a estas labores. Esta ordenanza se redactó en el 2008, pero da la impresión
da la impresión de que tiene algunos párrafos que se han añadido después. No sé, a ver si actualizan la página de transparencia, a ver si ponen en la página, en la pestaña de normativa, la ordenanza definitiva, etcétera. Otra pregunta, que pongan anclajes en los contenedores para que los contenedores no se desplacen cuando hay tanto viento. Y le contestan que ya han puesto anclajes, o cepos les llaman también, ya han puesto cepos en los contenedores que están en las calles, que están cuesta abajo, pero en las calles que están en llano, o en las parcelas o en los sitios que están en llano, ahí no haría falta poner cepos, entre otras cosas, porque tampoco hay que anclar todos los contenedores. De todas formas, dicen que sí, que vale, que ya lo mirarán. Y otra pregunta, ya la última de Vox, es que se asfalte el tramo peatonal entre el Colegio Virgen de la Sierra y el centro de día. Y la respuesta es que sí, que lo van a mirar. Y ahora ya le toca las preguntas al PSOE y las respuestas que les ha dado tiempo a responder. En el siguiente pleno se verá lo siguiente. La primera pregunta, o el primer ruego del PSOE, es que pongan la placa conmemorativa del Trevor J. Dodson que faltaba del pilar o del sustento, del pedestal donde estaba, en la glorieta del Pato. Vamos, no en la glorieta, sino en las escaleras de entrada a la glorieta está el pedestal, pero no estaba la placa. La alcaldesa se sorprende, dice que no se había dado cuenta y que sí, que vale, que la pondrán. La segunda pregunta es que se solicite el título de reconocimiento de interés para nuestras fiestas, para las fiestas de interés regional o interés provincial, o bueno, que se solicite ese título que atraerá al turismo. Y la respuesta es que ya están preparando un dossier para solicitar esos títulos de reconocimiento. Otra pregunta del PSOE, que por qué se ha eliminado la ruta de la tapa. Y la respuesta es que no se ha eliminado, sino que en el 2025, el año pasado, cuando hicieron la convocatoria, solo se presentaron dos hosteleros.

en los gastos. El Partido Popular contesta que la tesorería y la intervención arrojan datos de saldos positivos, que no van a subir las tasas, que están disminuyendo la deuda y que la alcaldesa ha traído miles de euros a Villarrubia gracias a las subvenciones de la Diputación. Y que si la Diputación dice que se contengan, ellos consideran que no hace falta contenerse. Y aquí se cierra la sesión del Pleno porque ya son las 12 de la noche, pero quedan preguntas sin responder del PSOE. Por ejemplo, le preguntaron por qué no se hacía una carrera de trail running en la sierra, como hace Fuente el Fresno, o por qué los vecinos tienen que arreglar sus aceras, o cuándo se va a abrir la bolsa de jardinería, o cuándo se va a abrir la bolsa para conserjes operarios. Y ya digo, aquí se acabó el Pleno y aquí podríamos acabar el podcast, el primer podcast municipalista que estamos haciendo.

Y yo me despido. Muchísimas gracias por haber escuchado este rato de resumen del pleno. Dentro de poco, no sé cuándo, estaré con otro resumen de otro pleno que se ha celebrado hace nada de tiempo. Ya digo que estamos a primeros de junio y el día 2 de junio se ha celebrado un pleno que a mí me ha pillado por sorpresa, que yo pensé que era extraordinario, pero en el inicio de sesión dicen que es ordinario, o sea, y está fuera de la calendarización, la agenda de plenos, pero bueno, que digo que ya vendré con el resumen de otro pleno. Así es que nos despedimos, Julia en la mesa de sonido, Rosario en el micro y todos ustedes, todas y todos ustedes al otro lado de las ondas, y esperamos que colaboren con nosotras en estos resúmenes, en estas reflexiones, en estas preguntas, en estas respuestas de los plenos de Villarrubia de los Ojos.

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Y también quisieran hacer tres grupos del idioma inglés. 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

0: Buenos días, amigos y amigas. Estamos en Ñ Radio y llegamos hoy al programa número 198 cuando son las 11 de la mañana del día 10 de junio. Bienvenidos y bienvenidas a este programa de la emisora de nuestro pueblo. Nos podéis escuchar en directo en el 107.9 de FM, Ñ Radio, también a través de internet en Ñ TV, y posteriormente los podcasts estarán en YouTube, Facebook, Ñ TV o iVox. En esta ocasión, el programa En la Escuela quiere seguir poniendo en antena la labor de personas de nuestro pueblo que tiene una actividad emprendedora. En este caso, una mujer que lleva bastantes años como emprendedora y a quien vamos a conocer mejor a lo largo de los próximos minutos. Ya tuvimos ocasión de hablar con ella, pero era por otra causa más solidaria y más que no tenía que ver personalmente con su empresa, sino un evento solidario que organizaba en torno al cáncer de mama. Hace ya casi de eso, vamos para 4 años, que es el tiempo que llevamos en la emisora. Y desde luego, hablar de Tere o Teresa Morales Romero y la empresa Corpore es un placer para quien nos habla, que es Ángel Morales Camacho. Antes de empezar con Tere, agradecer a José el control del sonido, de la música y además aportándonos datos históricos de un día como hoy. José.
1: Buenos días. Buenos días a todos los que nos escuchan. Hoy, 10 de junio, es el día 161 y nos faltan 204 para finalizar este 2026. Bueno, hoy es el Día Internacional para el Diálogo entre Civilizaciones, Día Internacional de la Heráldica, Día Mundial del Modernismo y Día Mundial de la Lucha contra la Falsificación y la Piratería, Día Mundial de la Enfermedad de Andrade. Es una enfermedad neurodegenerativa hereditaria que afecta al sistema nervioso periférico, especialmente a las células nerviosas y a los nervios que conectan con los órganos. Bueno, pasamos a las efemérides. Empezamos el 10 de junio de 1510. En Sevilla, la Casa de Contratación Olonja recibe su primer estatuto, gracias al cual ve ampliadas las prerrogativas sobre el tránsito de personas y expediciones entre España y América. Pasamos al año 1539. En la Bahía del Espíritu Santo, en Florida, desembarca el conquistador español Hernando de Soto junto a 6.000 hombres. 10 de junio de 1770. En Buenos Aires, el gobernador español ordena el desalojo de los ocupantes británicos de las Islas Malvinas, a quien consideraba invasores en tierra española. 10 de junio de 1795. En la iglesia de Santa Margarita de París se entierra en una fosa común el cadáver del rey Luis XVII. 10 de junio de 1907. Los hermanos Lumière presentan la fotografía en color. Gracias a su invento cinematográfico, las primeras fotografías en color las presentaban ante el público en la revista L'Illustration en París. 10 de junio de 1933. Los españoles Mariano Barberán y Joaquín Collar Serra inician la travesía del Océano Atlántico a bordo del avión Cuatro Vientos, tras concluir el trayecto entre España y Cuba de manera exitosa. El avión desapareció por razones aún no conocidas cuando volaba sobre México. 10 de junio de 1935. Se funda la Asociación de Alcohólicos Anónimos. 10 de junio de 1940. Italia, tras su alianza con Alemania en el Pacto de Acero, declara la guerra a Gran Bretaña y Francia. 10 de junio de 1948. A las 12:45 se da la primera emisión de televisión realizada en España. 10 de junio de 1971. Sucede la matanza del jueves del Corpus en Ciudad de México, en la que un grupo militar de élite, los Halcones, reprimen por la fuerza manifestaciones estudiantiles, causando la muerte a más de 120 estudiantes. Y hoy termino con la frase del día que nos la deja el escritor español León Daudí, que en realidad es un seudónimo. Su nombre real es Noel Calarso. Y es una frase para pararse a pensarla. Y nos dice: es curioso que la vida, cuando más vacía está, más pesa.
0: Bueno, pues no es poco que la vida esté vacía o esté llena. Vamos a intentar llenar los minutos que tenemos de programa para que no podamos hablar, para que no nos pese ninguna carga. Gracias también a Paulino y Antonio por difundir los contenidos del programa en las redes. Decíamos al empezar el programa que nos queremos acercar a personas que con su inquietud, con su espíritu emprendedor, con sus ganas de seguir adelante, hacen que nuestro pueblo mantenga una actividad económica importante, lo digo entre comillas, porque realmente no podemos decir que sea muy boyante la situación económica en todos los sectores, pero sí es verdad que personas como Tere hacen que el pueblo pues funcione, porque de alguna manera tener un negocio no deja de ser una empresa arriesgada. Un negocio, en el caso de Tere, que abarca desde belleza, actividad física, pilates, yoga, masaje. Luego hablaremos un poco de todo, porque realmente creo que eres una mujer polifacética en ese sentido. Pero bueno, ya te damos los buenos días, Tere. Buenos días.
2: Buenos días, Ángel. Buenos días, José. Muchísimas gracias por invitarme y, bueno, por hacerme merecedora de estar aquí. Muchísimas gracias, de verdad.
0: Bueno, pues decía que hace ya casi 4 años estuvimos contigo en un programa que era de otro estilo, era por una causa solidaria, y sabemos que siempre estás dispuesta a colaborar con experiencias, y en este caso pues te traemos aquí al programa En la Escuela para que ya hablemos más de ti desde tus primeros años hasta ahora. Aunque la mayor parte de las personas que escuchan el programa te conocen, que me gusta siempre empezar por una breve autopresentación para que digas quién es esta persona que hoy tenemos en los micrófonos.
2: Bueno, pues yo soy Tere, todo el mundo me conoce como Tere la Potrilla, a mucha honra, es decir, es el apodo de mi padre y de mi familia paterna, y bueno, pues todo el mundo me conoce así, y no dejo de ser eso, pues una persona normal, con muchas inquietudes, y ya está, es decir, esa soy yo.
0: Bueno, pues no es poco, es decir, siempre el tener como referente los apodos familiares y llevarlos con honra es algo muy importante, porque a veces se usan de manera peyorativa, sabemos que muchas veces se dicen además para molestar, para ofender. El hecho de que tú lo tengas ahí tan a gala, pues la verdad es que dice de ti bastante.
2: Sí, a mí, ¿no?, me encanta, es decir, yo me siento súper orgullosa de mis orígenes, de tanto de maternos como paternos, y la verdad es que yo lo llevo muy a gala. A mí que me digan la Tere y la Potrilla, yo encantada. Es decir, de hecho, la gente, yo cuando no, nadie sabe que es Corpore,
0: mucha gente,
2: no, mi apellido creo menos, que no lo sabe nadie, pero nadie dice, ay, voy a Corpore, voy en Cala Potrilla. Entonces, Lo llevo muy a gala y se ha quedado.
0: Muy bien. Queríamos empezar con una canción. Siempre que llegáis aquí quería ponéis alguna canción. Un tema de Antonio Vega, que es El sitio de mi recreo, que lógicamente pues tiene connotaciones de juego. Vamos a escuchar un poquito.

0: Tere, ¿qué te dice este tema de Antonio Vega?
1: Pues a mí me lleva a mis orígenes y es una canción que he tenido siempre como referente. Cuando las cosas no van bien, intento volver al principio, al sitio de mi recreo. Es decir, siempre cuando las cosas no van bien, creo yo, no sé si lo hará todo el mundo, pero a mí me sirve es volver al origen. Es decir, estoy en mi casa, tengo gente que me quiere, pues vamos a tirar para adelante. Entonces, esta canción para mí es eso, es volver al origen siempre, tener un sitio de referente.
0: Un sitio de referente, y en este caso quizás las raíces.
1: Las raíces.
0: Una persona, es decir, lo único que no te pueden quitar son las raíces. Y entonces desde ahí puede, igual que una planta surge de las raíces.
1: Sí, las raíces, los recuerdos, creo que son la fuerza de la gente. Es decir, tus raíces, unas raíces bien asentadas y un patrimonio de recuerdos buenos, creo que son los que te hacen siempre tirar hacia adelante.
0: Bueno, pues en esas raíces queríamos empezar, como estamos en la escuela, y queríamos saber pues cómo fue tu escuela, tus años. Tú, me imagino, estudiaste EGB.
1: Sí,
0: yo empezó con el año 70, 71. ¿Y dónde, cuál fue tu escuela, tu colegio?
1: Pues
0: ¿te pilló el cambio?
1: Me pilló el cambio. Es decir, yo empecé en las escuelas del Lavadero, pero afortunada, bueno, de las escuelas del Lavadero pasé a las escuelas de, primero, Parvulitos, y primero lo hice en las escuelas del Lavadero. Segundo, lo hice con Don Santos en la biblioteca ahora. Y luego ya me fui en tercero a inaugurar el Andrés Villalobos Beltrán, que ahora se llama Virgen de la Sierra, pero entonces era el Andrés Villalobos.
0: O sea, fuiste de las que empezaste en Andrés Villalobos en tercero.
1: En tercero, sí.
0: Tercero de EGB en aquel momento.
1: Sí.
0: O sea, tuviste allí tercero hasta octavo.
1: Hasta octavo.
0: Seis, 5 años.
1: Sí, creo que los mejores de mi vida.
0: Los mejores.
1: Sí,
0: hasta los 14 años, y de aquella época, pues seguramente tienes buenos recuerdos por la forma en que lo dices.
1: Pues yo tengo los mejores recuerdos de compañeros que siguen hasta hoy, de gente que hoy en día los has arrastrado como amigos y algo más, no sé, es decir, gente que le tienes muchísimo cariño de aquella época, pero sobre todo también mis profesores. O sea, yo creo que les debo lo que soy a mi familia y a mis profesores. Yo tengo un recuerdo de mis profesores, que el otro día estuvo aquí don José Ocaña, Pepe, sí. Ocaña, que aunque no fue mi profesor, fue mi director.
0: Fue el primer director.
1: Pero tengo mucho colegio. Trato con José Ocaña, sí. Porque organizamos la cena de la quinta y, sí. Bueno, pues intenté contactar con todos. Me pareció una labor, bueno, fue una labor.
0: Sí, ardua, de, eso es
1: sí,
0: complicado.
1: Fue bueno. CSI total, pero me sentí genial y tengo muchísimos buenos recuerdos. Yo, a uno de mis profesores que más quiero, y que lo sigo queriendo, es hablando con él, es don Antonio Mora. Es que para mí son don Antonio Mora y don Gregorio, que no me dio clase, pero es que para mí don Gregorio estaba, ha sido un referente. Y por cierto, que no le puedo decir Gregorio.
0: No,
1: para mí es don Gregorio.
0: Bueno,
1: son cosas, pero sí,
0: nada,
1: son años muy buenos en mi vida.
0: El tratamiento no quita ni el respeto ni nada. Se
1: no,
0: puede uno tutear, llamar de usted, llamar don. Lo importante es que sepamos que somos personas y que ya está. ¿Y qué actividades de aquella época? Sobre todo recordar lo del colegio, porque cuando estabas ahí en la biblioteca, no había recreo, había mucha limitación,
1: claro,
0: a la hora de educar.
1: Pues yo
0: pero
1: recuerdo,
0: ya cuando aquel colegio nuevo, claro, lógicamente.
1: Yo recuerdo las clases de educación física de doña Mili, los campeonatos que hizo doña Mili de educación física con don José Luis Balmaseda, y bueno, y luego las explicaciones que nos daba don Antonio Mora y don Apolonio de Naturales. O sea, es que lo recuerdo todo, pero nítidamente. Es decir, es algo que ha calado en mí, es decir, recuerdos de vida, lecciones de vida, el ir encaminándote a la buena educación, al ayudar a la gente. Tengo unos recuerdos maravillosos, pero sobre todo los campeonatos de gimnasia, que no se ha vuelto a hacer ninguno.
0: Campeonato de gimnasia artística, ¿no?
1: De gimnasia artística.
0: Sí. Sí, yo siempre recuerdo que ahí había una barra de esas de equilibrio.
1: Claro,
0: que nunca,
1: la barra de equilibrio.
0: Que en ningún colegio yo la vi más. No,
1: pues es que montaron aquí, debe ser que echaron
0: fue
1: el
0: un
1: resto.
0: Piloto, fue un proyecto
1: sí.
0: piloto y.
1: Sí. Y había espalderas por todos sitios en el gimnasio, había plinton, había de todo. Es decir, que es que doña Mili montó unos campeonatos de gimnasia, que es que ojalá y la gente que ganó esos campeonatos hubiera seguido, que eran otros tiempos. Y ahora están en la élite nacional.
0: Sí.
1: Pero eran otros tiempos.
0: Era un deporte minoritario, que lógicamente para los sí. que tuvisteis la suerte de vivirlo os vino bien.
1: Pero a mí me vino muy bien.
0: Pero no trascendía más, ni las familias prácticamente entendían aquello como
1: no.
0: que era importante, porque bueno, después de todo, todo lo que no sea darle patada a un balón no se considera.
1: No, pero entonces menos, y
0: claro.
1: sobre todo las mujeres. Es que era otra época, es decir, la visión de los padres era otra, y ya te digo que mucha gente de la que ganó esos campeonatos, eran auténticas gimnastas, sí, o sea, sí. Era gente con una elasticidad, una fuerza, una potencia que podían haber llegado a gimnastas profesionales.
0: Sí, sí, pero aquello se quedó pues en los años que practicaste y bueno, pues ahí queda ese recuerdo. Después de octavo de EGB, ¿seguiste estudiando?
1: Pues no, a ver, después de octavo de EGB, como he dicho, eran otros tiempos, y a pesar de llevar unas notas extraordinarias de matrícula de honor, pues eran otros tiempos y mi madre decidió que no iba a ir a Daimiel a estudiar, pues porque no, como a mucha gente le pasó, no fui la única, no fui el único caso, que no te dejaban estudiar simplemente porque había que irse a Daimiel.
0: Había que coger el autobús.
1: Había que coger el autobús y no sé qué. Y bueno, pues las tonterías de entonces. Tuve una época ahí un poco rebelde. Vamos a dejarlo en rebelde.
0: Déjalo en rebelde, no pasa nada.
1: Vamos a dejarlo en rebelde, como todos. Pues porque de eso que te quitan la ilusión que tú tienes.
0: Tú querías hacer una cosa, tus padres no deciden lo contrario y entonces ese choque. Si ya la adolescencia, Tere, es un momento complicado. Si encima tú quieres ir por un lado y te quieren llevar por otro, pues lógicamente saltan
1: chispas. Yo quería hacer medicina. Yo mi ilusión era hacer medicina. Tenía muy claro que quería ser cirujano cardiovascular. Joder. O sea, yo tenía muy claro, pero es que tenía claro todo. Es decir, quería irme al Monte Sinaí a hacer una beca, a buscar una beca, pero ahí se cortó. Entonces, es un periodo de transición en el que tú te ves que no puedes hacer nada, pero dije, aquí hay que sacar.
0: Ya hay que hacer algo, ¿no? ¿Y a qué te dedicaste a tus 14 años que hoy...?
1: Pues mis 14 años, mi madre se empeñó entonces en que tenía que hacer corte y confección. Cosa que yo odiaba, es decir, porque a mí me das una aguja y me dan ganas de clavársela a un muñeco de vudú. O sea, yo no...
0: No le veo otra finalidad.
1: No, pero como soy muy obediente y soy muy buena hija, hice el curso aquel hasta el final. Y el día que había que examinarse, le di a mi madre todos los vestiditos y le dije, ahora te vas a examinar tú, que yo no me voy a examinar.
0: He hecho todo el curso, pero...
1: Yo he hecho el curso, he sido muy buena hija, pero el examen no lo voy a hacer. Ya. Y a mí mi madre se dio cuenta de que no iba a poder conmigo y que no me gustaba y que algo había que hacer.
0: Que no era corte y confección lo
1: que no era carrera. Que no era mi carrera, corte y confección. Entonces, de ahí, pues empezó la radio y como me gustaba mucho la música y la radio, pues empezó Radio Altura con Antonio y empezamos, sí, yo, a hacer programas de radio. Y de ahí pasamos a la Discoteca 2001, que fuimos las primeras DJs de toda Castilla-La Mancha. Que entonces éramos pinchadiscos, ahora son DJs, pero entonces éramos pinchadiscos. Sí, sí. Bueno, y aquello cambió mi vida porque fue fenomenal.
0: Hablando 16
1: años.
0: A los 16 años, sí. Siendo menor de edad con todas las consecuencias, ya era la
1: ya DJ era DJ de la década 2001, sí, y sí. Era de pues la, era la única que había en Castilla-La Mancha, no había ninguna DJ.
0: Ninguna chica que pinchara.
1: No, no había nadie, estábamos yo pinchando y mi amiga sí que en paz descanse, que ya no está, estaba en las luces.
0: Ajá, sí, o sea que teníais un equipo, ¿no?
1: Teníamos un equipazo, era un equipazo.
0: Aquella fue una época, bueno, la discoteca aquella fue muy emblemática, lógicamente. Sí, estuviste mucho tiempo en la discoteca.
1: Sí, estuve hasta los 22 años, hasta que se cerró la discoteca, que Maxi la vendió, y estuve hasta entonces. Pero a mí fue una época maravillosa, porque además Maxi me permitía hacer cosas que no habían hecho nunca. Yo traje espectáculos con speaker, vinieron los Inhumanos, Medina Zahara, vinieron un montón de grupos a la discoteca. O sea, merecía la pena, era una época muy buena.
0: Que no era solo el tema discoteca, sino que también te permitían organizar eventos que estaban ahí en tu imaginación. Eso es muy bueno, o sea, que te dejen esa libertad sin arriesgar el dinero, que también es importante.
1: No, creo que me dejaron porque vieron que las cuentas salían todas.
0: Claro, entonces, por eso me imagino.
1: Claro, era sangre nueva, era gente con ideas y tal. Y bueno, pues la verdad es que muy bien.
0: Sí, esa fue una época importante. Discoteca 2001, sí. que empezó antes de 2001, ¿o no?
1: Claro. La discoteca empezó 90. Desde el 2001, claro, empezó en los 80. Empezó en los 80. Lo que pasa es que Maxi le gustaba mucho el cine y había una película que se llamaba Odisea del Espacio 2001 y entonces se le puso de 2001, por eso.
0: Claro. No, lo digo para la gente que no ni ha conocido eso, que no piense que es una discoteca ya del siglo XXI. Estamos hablando de una discoteca del siglo XX, pero realmente era una discoteca diferente.
1: Era la tercera discoteca de toda Castilla-La Mancha de grande. Primero estaba Madridejos con las Cuevas de Noche Azul, luego estaba la de Malagón, que era la Titos, y luego estaba la nuestra, la 2001.
0: Sí, porque tenía un escenario que era...
1: Un escenario gigante, que tenía un escenario de 40 metros.
0: Claro.
1: O sea, era una barbaridad.
0: ¿Llegó a convivir la discoteca con el cine? Sí, ¿verdad?
1: La discoteca y el cine convivieron.
0: Estaban...
1: Sí, convivieron hasta que ya los cines dejaron de producir dinero porque empezó la época del vídeo, del VHS y tal, y entonces dejó de existir.
0: Estaban en el mismo sitio.
1: Estaban en el mismo sitio. Estaban en la discoteca Novela 2001 Y estaban los dos cines, cine Alfredo y el cine Flores, que eran los dos cines. Entonces, estaban ahí y convivieron hasta que los cines desaparecieron y las discotecas ya empezaron, los discobares, y empezaron a abrir una semana, otra, y así alternando para que no perdiese nadie dinero.
0: Pues de eso es lo que queríamos hablar después de tu... Nos hemos saltado así de los estudios, pero qué mejor estudio que la vida. O sea, que es que realmente la vida enseña muchas cosas. Sí. Esa experiencia laboral que te lleva hasta los 22 años, dices.
1: Sí.
0: Luego vamos a seguir hablando de tu...
1: ¿Mi experiencia
0: de
1: laboral?
0: Tu currículum laboral.
1: Bueno, pues mi currículum...
0: Porque me imagino que hasta que llega a Corpore hay otras...
1: Sí, hay
0: otras aventuras, ¿no?
1: Otras aventuras. Todo depende un poco, claro, cuando emprendes, pues necesitas dinero y tal. Entonces, para...
0: ¿Tú tenías idea ya, Tere, disculpa, de emprender, de ser... ¿Cuándo te surge en ti eso de decir, yo quiero ser la dueña de mí misma?
1: Pues
0: de mí,
1: empecé en la discoteca, porque veías que te ponían trabas... Yo soy muy... A ver, a mí me gusta... Yo pienso una cosa y necesito darle forma. Sea lo que sea, me da igual. Entonces, cuando me ponían tantas trabas, dije yo, aquí tengo que mandar yo. Y si soy yo la dueña y soy yo la que emprendo, hago lo que me da la gana. Si me doy el castañazo, me lo doy yo, con sus consecuencias. Y si triunfo, triunfo yo con sus consecuencias. Entonces, ahí me empezó a picar el gusanillo. Y abrí una tienda. La tienda no la abrí porque me gustase a mí. Pero bueno,
0: una tienda de ropa.
1: Una tienda de ropa. A ver,
0: no me... en el mismo sitio de la discoteca.
1: Primero cogí el traspaso de Modas Pilar, de lo que era antes Antonio Jerez y su hermana.
0: Sí.
1: Que era el comercio de Dubigis, sí, de su madre. Dubigis. Entonces yo cogí eso con el traspaso y luego ya dejé ese alquiler y me fui a un local que tenía, que estaba allí en la discoteca, y me vino muy bien porque podía tal. Pero a mí es que el vender ropa no me ha gustado nunca.
0: No te gusta.
1: ¿Por qué? ¿Por qué? Yo, si a alguien le quedaba algo mal, no sabía poner la cara. No sé fingir, mi cara es el espejo
0: del alma. No podía vender eso
1: y entonces me creaba mucho conflicto interior y dije, hasta aquí. Y dije, es que esto no es lo mío. Y entonces yo quería hacer algo relacionado con la sanidad y con la salud. Ya mientras que había tenido la tienda, me había estado formando y yo me saqué el título de auxiliar de enfermería, me lo saqué por libre, me saqué auxiliar de psiquiatría, auxiliar de jardín de infancia, fui estudiando y fui haciendo cosas y dije, esto...
0: Todo lo que podías estudiar porque no tenías bachillerato y te lo permitía.
1: Claro, luego después, hace unos años, bueno, hace ya casi 16 años, el año que falleció mi madre, hice el acceso a universidad. Yo quería hacer medicina.
0: Lo tenía ahí pendiente, fíjate.
1: Si era la espinita esa que tenía, pero yo antes me formaba muchísimo. Y entonces dije, ¿qué haré con la razón? Y si me voy a hacer masaje a Madrid, pues me fui a hacer masaje a Madrid, hice quiromasaje, que era un curso que tenía, que se daba también por la Universidad Complutense, tenía prácticas en la Universidad Complutense. Entonces hice quiromasaje. Y dije, pues esto hay que ir haciendo más cosas. Y me fui a Italia, estuve un mes en Italia haciendo masaje holístico, trabajaba y hacía prácticas, y así, ha sido una tras de otra.
0: ¿Hasta que ya dijiste, me establezco en Villarrubia, o te estableciste antes?
1: No, me establecí, no, primero estuve trabajando en Madrid. Porque
0: ahí no era autónoma.
1: No, ahí trabajaba.
0: Era trabajadora.
1: Era trabajadora asalariada. Y estuve trabajando en Madrid, estuve trabajando también en una residencia como asalariada. A mí las personas mayores me gustan mucho. Y estuve trabajando en una residencia. Fui creando bagaje. ¿Qué pasa? Que la residencia es que me encantaba a las personas mayores y les daba masajes a todos. Y entramos en
0: estaban conflicto. Deseando allí de que...
1: Estaban deseando entrar en conflicto. ¿Qué hasta le has dado más? Que te vengas para aquí, no sé cuánto. Me regalaban todos los platos.
0: Eso era parte de tu... No era parte de tu trabajo.
1: No, era parte de mi trabajo.
0: Porque
1: yo
0: quería. Gustaba y,
1: me gustaba.
0: Y veías que le venía bien a las personas
1: y les encantaba.
0: Y lo hacías.
1: Y me traían plátanos y caramelos.
0: Ya.
1: O sea, los plátanos que le sobraban de la merienda, yo no sé los plátanos que comí ese año. Todos los plátanos de la merienda me los comía yo.
0: Bueno, mira, vamos a escuchar un poquito a George Michael, que quería que escucháramos un poquito y así descansamos, ¿vale?

0: Hemos cambiado el ritmo, hemos cambiado el paso.
1: Pues sí, la verdad que sí, esta canción me gusta mucho porque me lleva a mis bailes de discoteca, a mis tiempos de discoteca, y sobre todo porque es fe, que es faith, y siempre he dicho que en lo que más fe tiene que tener uno es en uno mismo. Aparte que tengas fe en Dios, en Buda, en quien tú quieras tener fe, en un ente superior, da igual, lo llamemos como lo llamemos, uno tiene que tener fe en sí mismo.
0: Hay
1: sí.
0: que creer en,
1: tienes
0: en
1: que creer
0: sí mismo
1: en
0: y creer en sus posibilidades. Estábamos hablando antes de tus aventuras laborales por Madrid, pero estamos ya en Villarrubia y quería decir, ¿cuándo tú te piensas ya, voy a establecerme por mi cuenta, voy a ser emprendedora y en mi pueblo con todas las consecuencias?
1: Con todas las consecuencias. Pues yo dije, mira, mejor que en Madrid, voy a vivir en mi pueblo 200 veces. En mi pueblo tengo todo lo que quiero, la gente que quiero, la gente que conozco, y es arriesgarse. Y dije, pues nada, lo monto aquí. No tenía absolutamente nada de dinero, o sea, tenía nada de dinero y mis padres tampoco me pueden ayudar porque era una situación que, pues, no sé si os acordaréis de una época que los créditos estaban al 17%, sí. En fin, en toda la familia.
0: Era complicado la situación.
1: Era complicado. Pues nada, alquilamos un piso que Jesús el Garbancero nos alquiló a Ricardo y a mí, primero a mí y luego vino Ricardo,
0: el médico.
1: Ricardo, el médico Ricardo Valle. Y nos hizo muy buen precio. Y empezamos con un sofá que tenía mi vecina que nos dejó, un cuadro que tenía María, la mujer de Ricardo, en su casa, otra silla que tenía yo, una camilla que compramos de segunda mano. En fin, que era aquello un poco...
0: ¿Fue una experiencia compartida?
1: Sí.
0: ¿Los dos compartí
1: empecé
0: el espacio
1: yo,
0: o no?
1: Sí, empecé
0: el
1: yo
0: espacio,
1: primero...
0: Pero no, la empresa era cada uno por su cuenta.
1: Compartíamos el espacio, pero compartíamos muchas cosas, porque aprendíamos los dos unos del otro, y nos pasábamos pacientes, comentábamos los casos. Yo de Ricardo aprendí muchísimo, porque mira, yo me había formado en Barcelona, me había formado en Madrid, me había formado en Valencia, en Alicante, pero no es lo mismo que trabajar con un médico codo a codo. Entonces yo he tenido esa suerte, la inmensa suerte de trabajar con Ricardo, y compartíamos espacio. Y compartíamos, pues eso, ¿qué te parece a ti esto? Pues mira, a mí esta rodilla me parece que no sé qué. Ah, pues es que vamos a mirar un libro. Mirábamos libros, veíamos radiografía, es decir, yo aprendí muchísimo.
0: Más que casi ningún curso de los que habías
1: más
0: hecho
1: que casi en ningún curso, sí, es verdad.
0: ¿Estuviste cuánto tiempo ahí? Eso fue en la calle Concepción.
1: Eso fue en la calle Concepción. Estuve muchísimo tiempo en la calle Concepción. Estuve
0: todavía
1: desde...
0: está el cartel allí, ¿eh?
1: Todavía está. Me encanta que esté ese cartel allí porque me recuerda el inicio. Es decir, y si alguna vez tengo que volver aquí, vuelvo aquí. Y hay que volver a la casilla de salida, se vuelve a la casilla de salida. Vale. Pero tengo muy buenos recuerdos de aquello. Empezamos en la calle Concepción y la verdad es que fue muy divertido. Te voy a contar una anécdota, aunque dices del cartel,
0: sí.
1: Que en el cartel pone quiromasajista. Pues yo tenía abierto, llevaría abierta una semana. Llega una señora, hay que contextualizar que en el 98 no había ni fisioterapeutas aquí, no, ni nada. Es decir, no había nada. En el 99 ya empezó Raúl y empezaron a ver, pero no había nada absolutamente. Bueno, pues llega una señora y me dice, hermosa, vengo a que me veas la mano. Y yo, ¿la mano? ¿Pero le duele la mano? No. Pero bueno, ¿qué le pasa a la mano? Que me la vea. Y yo, ¿pero qué le voy a abrir la mano? ¿Pero a usted le duele la mano? ¿Le duele la muñeca? ¿El brazo? ¿El codo? Y dice, hombre, pues tú sabrás.
0: Lo que me duele.
1: Tú sabrás lo que tienes que ver, que eres la que lees la mano. Digo, la que leo la mano. Había confundido quiromasajista con quiromántica. Y yo digo, no, mire usted, todavía ese don no lo tengo.
0: No tengo la bola, no he comprado la bola.
1: No he comprado la bola todavía y no sé dónde la venden, qué feo.
0: Ya.
1: Y eso fue, bueno, hemos tenido muchísimas anécdotas.
0: Sí, porque
1: muy divertido.
0: Era complicado saber.
1: Era complicado.
0: Y entonces dices, Tere, empieza prácticamente de cero.
1: De cero.
0: Empieza y... en algún lado encontrarías alguna ayuda, personas que te ayudaron. Ha hablado de Ricardo como profesional.
1: Sí,
0: como
1: pero
0: persona,
1: entonces no había, entonces
0: no había subvención.
1: No había ni una subvención, no pudimos coger una subvención, no se cogió nada. Fue todo, pues yo lo poquito que iba ganando lo iba invirtiendo. Entonces me compré un láser, me compré un equipo, fui comprando equipos, empecé a meterme en cosas de estética, empecé a hacer cursos de estética, un poco también por egoísmo, porque tampoco había nadie aquí que hiciese tantas cosas, y dije, pues bueno, vamos a meternos. Entonces me fui a Barcelona a estudiar, iba invirtiendo. Es decir, los dos primeros años fueron de inversión.
0: ¿Primero te dedicabas más a masaje?
1: Primero era más a masaje.
0: Más masaje.
1: Primero
0: ¿no?
1: era todo masaje. Empecé a trabajar con la Asociación de la Esclerosis Múltiple, gracias a Maxi. Es que yo en mi vida tengo que agradecer a mucha gente.
0: Eso me refería.
1: Son muchos agradecimientos,
0: cruzado,
1: siempre.
0: ¿No?
1: Entonces, Maxi era entonces el que llevaba la asociación aquí
0: en Villarrubia
1: y yo empecé a dar con la esclerosis múltiple. Luego empecé a trabajar con fibromialgia, con la asociación de fibromialgia, con Cigarrones, que no me acuerdo, con Santiago.
0: Santiago Díaz del Álamo.
1: Con Santiago Díaz del Álamo. Y empecé a trabajar con ellos y la verdad es que muy bien, y así he ido poco a poco. Siempre he trabajado con asociaciones, que me ha gustado mucho, pues siempre que puedes ayudas y aprendes, y a mí me pareció maravilloso aquello.
0: Muy bien, o sea que las subvenciones te las has buscado tú.
1: Las subvenciones me las he buscado yo en forma de gente que me ha echado una mano y ya está, que pues en forma de trabajo, que contaron conmigo y creo que los atendí bien y que fue muy bien, y yo tengo muy buenos recuerdos también, vale, de esa época.
0: Bueno, nos situamos, año 1998 más o menos,
1: sí, empezamos, empezamos
0: a funcionar Corpore,
1: sí,
0: en la calle Concepción, y ya estás unos cuantos años.
1: Sí,
0: ¿no?
1: Ahí estoy 11 años.
0: 11 años.
1: Ahí estoy.
0: Entonces ya damos el salto del siglo, ya llegamos
1: ya damos el salto
0: una década
1: del siglo.
0: Casi del siglo XXI,
1: sí.
0: Y ya te mudas, ¿no?
1: Hago una muda.
0: Hace una inversión buena, ¿no?
1: hago una buena inversión. Bueno, la hace el banco. Yo claro.
0: Sí había subvenciones, ya habían bajado los créditos.
1: No, allí habían bajado los préstamos, pero subvenciones yo no recogí ninguna. Claro. Es decir, yo no he tenido nunca ninguna subvención. Yo ha sido mi trabajo, que la gente que me conoce sabe que he estado trabajando a veces hasta las 11 de la noche, las 12, sí, fines de semana.
0: Los vecinos damos fe de que aquello está abierto hasta tarde.
1: Que ha estado abierto hasta muy tarde. Entonces, eso se ha pagado
0: con
1: trabajo. Es verdad que los intereses no estaban tan altos, pero se ha pagado todo con trabajo. Y la verdad es que muy contenta, porque mientras en esos 11 años yo empecé a hacer cursos de yoga, de pilates y no sé qué, y mi ilusión era tener un centro más grande. Claro, el centro de la calle Concepción, pues era lo que era, al fin y al cabo
0: era un piso
1: y estaba limitado como estaba. Pero dije, algún día, cuando se puede, entonces dije, mira, es el momento. Y me metí ahí de cabeza, hice esa inversión y me salió bien la jugada.
0: Te salió bien, y ahí ya tienes casi todo, ¿no?
1: Ahí tengo
0: casi
1: todo
0: lo que había buscado.
1: Ahí,
0: por un
1: sí.
0: lado la actividad física, sí. Pilates, yoga.
1: Luego tengo
0: por otro
1: los
0: lado,
1: masajes, la estética.
0: La estética allí, ¿no?
1: Sí, y la verdad que sí.
0: Entonces, ahora mismo ya tocas, como se dice aquí, muchos palillos, ¿no?
1: Toco, creo que no me queda un
0: casi
1: palillo que tocar.
0: Del cuerpo de una sí. persona, ¿no?
1: Sí, la verdad que
0: y,
1: sí.
0: ¿En qué te satisface más? ¿La parte de la estética o la parte, como dijéramos, terapéutica? ¿La parte de cuidados personales?
1: A mí la parte terapéutica es la que más me ha gustado de todas, porque es lo que se acerca más a lo que quería. ¿Qué pasa? Que también en la estética ves resultados muy buenos y ves que la gente se va muy contenta. Hay una parte de la estética que no me gusta y no me ha gustado nunca, y yo siempre le digo, mirar yo uñas, no sé hacer y no voy a hacer. Y no hago, por ejemplo, eso no hago. Entonces me digo, mira, pues hay más chicas, hay más gente que lo hace, si tenemos que comer todos. Entonces hay que hacer un poco así. Pero sí que es verdad que el masaje me encanta, me gusta muchísimo. Siempre me ha gustado saber dónde tenía. Es decir, siempre lo que uno tiene que tener claro es lo que no debe hacer y lo que no puede hacer.
0: ¿Qué campos no hay que tocar?
1: ¿Qué
0: ¿no?
1: campos no hay que tocar? Entonces dice, yo sé hasta dónde puedo llegar, y luego dice, no, pues esto ya es de un fisio, pues te vas al fisio.
0: Sí, derivar.
1: Eso
0: dice,
1: es decir,
0: mucho de un
1: que
0: profesional.
1: Que eso uno tiene que tener muy claro dónde puede llegar y dónde no puede llegar.
0: A o dónde puedes meter la pata, incluso.
1: O dónde puedes meter la pata. Pero ¿sabes qué pasa? Que si tú tienes claro lo que no puedes hacer, es
0: no,
1: muy
0: no.
1: complicado que metas la pata.
0: Claro,
1: que la no, puedes no. meter, que la
0: sí,
1: puedes
0: pero
1: meter.
0: Bueno, para eso está la capacidad de decir,
1: sí,
0: derivar. Es decir, vete
1: está.
0: Aquí, que te lo sí. pueden arreglar mejor, ¿no?
1: Claro, es decir, es así. Yo siempre tengo la gala que he sido siempre la primera en muchas cosas. Fui la primera que traje aquí un láser de depilación, fui la primera que he traído radiofrecuencias, he traído un montón de cosas. Es decir, he traído muchísimas cosas. Y eso de eso me enorgullezco, porque dices, es como abrir las puertas.
0: Sí, porque además del centro de Corpore también... ¿Tienes otro centro?
1: Un centro
0: en
1: médico.
0: La calle
1: sí.
0: No, es
1: el Camino
0: de San Cristóbal,
1: Cristóbal, que es la paralela.
0: La parte de atrás.
1: Sí.
0: ¿Y allí qué haces?
1: Pues
0: allí estás tú o
1: a ver, allí
0: trabajas
1: estoy,
0: tú.
1: Allí
0: o...
1: trabajo yo cuando vienen los médicos. Yeah. Antes de la pandemia había más médicos, es decir, pues...
0: Sí,
1: había traumatólogo, había ginecóloga, había logopeda... que fuimos el primer centro, yo recogí 3.000 firmas para que pudiéramos tener logopedas, que la logopedia estuviese libre y no en manos de dos logopedas en toda la provincia. Me fui con 3.000 firmas a Toledo con el delegado de Sanidad de Toledo, vamos, de Castilla-La Mancha, el consejero delegado de Sanidad, y estuve allí con ellos con 3.000 firmas que recogí. Es decir, abrí ese campo. Entonces, a partir de la pandemia, pues la cosa pues
0: bajó mucho.
1: Y entonces, pues ahora mismo solo tenemos un psicólogo y una médico estética, médico general. Hacemos medicina estética.
0: Que allí tú haces labor de coordinación, ¿no?
1: Yo
0: hago
1: labor de coordinación y de auxiliar de clínica.
0: Ah, también está allí de...
1: Ya está. que nos sirvan, bueno, de algo los estudios.
0: Yo no sé si te queda algún objetivo de cumplir. Cuando tú te planteas hacer corporate, primero, yo creo que tu línea está clara. Tú quieres atender, trabajar con personas,
1: sí,
0: incluso la faceta de ayudar en lo que puedas. Mm. ¿Y qué objetivo, cuando ya tienes ese local, que es un local realmente grande, qué objetivo tienes como empresaria?
1: Pues como empresaria, a ver, no sé, me gustaría, es verdad que me hubiese gustado haber montado una clínica, pero grande, total, en Villarrubia, una clínica total, o sea, pero total, con
0: todos los apartados,
1: con todos los servicios, pero a ver, eso todo necesita mucho dinero y necesita también, y luego que uno tiene que ser consciente que Villarrubia al fin y al cabo pues tiene los habitantes que tiene, es decir, no es lo mismo mi centro en Villarrubia que si hubiera tenido en Ciudad Real o en Valdepeña o en Tomelloso, en un sitio más grande, ¿vale? Pero creo, a ver, pues por ejemplo ahora voy a hacer una colaboración con Raúl, con Raúl el Fisio de Estética, pues una colaboración muy maja, dice, ¿sabes? Lo de que quien siembra recoge, es decir, yo he intentado llevarme siempre bien con todo el mundo, tocase el ramo que tuviese que tocase, competencia, no competencia, me he intentado llevar bien con todo el mundo. Y pues ese tipo de colaboraciones a mí me gustan mucho. Entonces, crecer más como
0: empresa no es tu objetivo.
1: No es mi objetivo ya. Es decir, yo creo que ya hay que dejarle paso a nuevas generaciones, que todavía no estamos agotados, pero hay que dejarle paso a nuevas generaciones. Y bueno, pues creo que estoy muy a gusto conforme estoy ahora mismo.
0: Está bien situada,
1: estoy,
0: ¿no?
1: Sí, estoy muy a gusto como estoy ahora mismo. También todas las etapas de la vida no son

0: eres Antonio Orozco, mi héroe, ¿qué pues nos quiere decir?
1: Pues que hay tantos héroes en esta vida, tantos héroes, tanta gente que nos enseña tantas cosas a través de gente que está enferma y te enseña esa positividad aún dentro de ese miedo que tiene cuando tú miras, por ejemplo, a ver, yo estoy muy involucrada, ya lo sabéis, estoy muy involucrada con el cáncer, con las polineuropatías, con un montón de enfermedades, y cuando tú miras a los ojos de la gente, de gente que tiene cáncer, que realmente es como mirar a un abismo, pero ves esa esperanza, esa fuerza, ese darte ánimos a ti cuando te dejan la boca abierta, pero si tenía que estar yo dando ánimos a ti, me lo estás dando tú a mí. Entonces, para mí esta canción refleja precisamente todo eso. Tantos héroes que tenemos, tantos héroes que no son guerreros, son héroes, son gente que se enfrenta a cualquier enfermedad, sea el tiempo que sea, con el miedo que eso provoca, y tienen que tirar para adelante porque tienen una familia, tienen unos hijos, tienen unos padres, y por eso te enfrentas con esa fuerza y con esa heroicidad. Pues, esa es una de mis canciones favoritas.
0: Pues muy bien. Eres emprendedora, antes fuiste trabajadora para alguna empresa.
1: Sí.
0: Dinos que hay muchas personas que siempre le dan mucho miedo eso de ser emprendedora, ser autónomo. Te dicen, está como mal visto de ser autónomo, es un sufrimiento permanente, ¿no? ¿Qué ventajas y qué inconvenientes tiene el ser emprendedora, el ser autónoma, el ser tú la dueña de tu trabajo, de alguna manera, ¿no?
1: Pues yo te voy a decir las ventajas que tiene. Luego también algún inconveniente.
0: Algún inconveniente hay.
1: Te voy a decir. A ver, la ventaja que tiene es que cumples tus sueños. Es muy difícil, porque ves que ahora mismo, hoy en día, es muy difícil. Yo veo gente que ha empezado a emprender ahora y se las ve y se las desea. Y eso que ahora hay subvenciones, tal, pero se las ve y se las desea. Es decir, tú cumples tu sueño, te mandas a ti mismo, que quizás sea lo peor, porque cuando tú te mandas no tienes un horario de entrada y de salida, no fichas. Y yo siempre lo he dicho, digo, a ver qué me toca hoy. Pues hoy me toca señora de la limpieza, aparte que recepcionista, luego trabajadora a full time, y te toca todo. Pero es que no sé cómo explicarte. Es decir, yo no me dejo mi empresa nunca de lado. Yo voy con mi empresa a donde voy. De hecho, yo, dice, un teléfono. Yo solo tengo un teléfono que me vale para todo. Es decir,
0: para todo.
1: Yo no, cuando a mí me llama la gente no le salta ningún mensaje de ahora estamos en horario de descanso y nada. Es decir, te cojo el teléfono y ya está. Lo bonito, que cumples tus sueños. Si tienes la suerte de que cumples tus sueños. ¿Qué pasa? ¿Por qué le da lo mismo miedo a la gente? Pues porque creo que todo el mundo ha cambiado ahora mismo el sistema. Es decir, ahora, ¿qué nos interesa? Vivir, disfrutar el momento, salir más, no sé qué, aprovechar como si, a partir de la pandemia, como si no hubiera un mañana.
0: Tener un horario lo más corto posible,
1: y ya está.
0: Ganar lo más posible.
1: Y disfrutar lo más posible. Entonces, es muy complicado. Es decir, tú, quien algo quiere, algo le cuesta. Son refranes castellanos que trabajan.
0: Sí.
1: Es decir, yo, pues ahora mismo tengo una vida más desahogada, pero porque antes he estado apretada. Es decir, yo antes he estado
0: todas las horas que hacía
1: toda
0: falta,
1: la vida y más. Es decir, sacrificando otras cosas en pos de mi negocio y en pos de tal. Ahora mismo, pues es verdad que mi situación es más holgada a fuerza, pues eso, de trabajar, de tomar buenas decisiones.
0: De ya muchos años de trabajo.
1: Y malas también. Y de, a ver, que yo dentro de 2 años, en el 28, cumplo 30 años. Pero es que yo llevo trabajando desde los 16. Entonces, que todos los trabajos no han sido iguales, pero,
0: claro, pero bueno,
1: llevo muchísimos años. Entonces eso también se nota.
0: El inconveniente, pues lógicamente, es que no, el primero, que no te funcione, lógicamente.
1: Eso es el primero, que no te funcione. Y lo segundo, que es que en caso del autónomo, no estamos hablando ni de pymes, ni de...
0: No,
1: un autónomo solo y
0: móvil. Que eres prácticamente tú la persona que trabaja.
1: Que eres tú y ya está. Entonces, que la empresa va a tu casa y tu casa va a la empresa, que no lo dejas nunca, que te acuestas con la empresa y te levantas con la empresa. No la empresa, con tu negocio, con tu pequeño negocio, que hoy en día levantar la persiana, pues cuesta, y claro que cuesta. Y sobre todo porque no hay el arraigo ahora mismo.

0: La gente solo ve lo fácil. Ahora mismo todo el mundo quiere ser o funcionario o un trabajo de 8 a 3 que no me molesten mucho y ya está. Pero es que España es lo que hay, es decir, es lo que tenemos. Es decir, o eres un pequeño emprendedor, tampoco hay mucha... Tampoco hay mucho
1: no,
0: más.
1: No, lógicamente todos no pueden ser funcionarios.
0: Claro, todo el mundo no puede ser funcionario, todo el mundo no puede ser ingeniero, ni puede ser tal. Entonces, alguien tendremos que ser autónomo. Sí, ¿qué pasa? Que, pues, por ejemplo, ahora mismo están teniendo mucho auge los negocios estos de pequeños artesanos y tal, y está muy bien. Luego están lo de las redes. Las redes, pues, han hecho un poco de daño bastante. Creo yo que hacen más perjuicio que beneficio.
1: Porque todo el mundo cree que sabe mucho también.
0: Porque en las redes hasta el más tonto hace relojes.
1: Y es más fácil engañar también.
0: Sí, también. Y juegas con la vulnerabilidad del que te está viendo.
1: Bueno, vamos a cambiar un poquito. Tere, estamos hablando de trabajo. Dices que ahora, por suerte, tu vida es un poquito más holgada y te permite, me imagino, hacer otras cosas que no solo es estar pendiente de ese teléfono de la empresa durante las 24 horas del día. ¿Qué te gusta hacer o qué te gustaría hacer en el tiempo que no eres corpore?
0: A ver, el tiempo que no soy corpore me gusta pasarlo pues, con mis animales, con mi familia, pero lo que más me gusta es hacer obra social. Es decir, a mí hacer obra social me encanta, es decir, estar preparando un evento para alguna asociación, trabajar para asociaciones, me encanta. Es algo a lo que le dedico...
1: Lo vive, y te da igual que es un evento deportivo,
0: me da
1: cultural,
0: igual, me da igual.
1: De lo que sea.
0: Me
1: ¿no?
0: da igual, a mí me dicen...
1: ¿Te mueve más el tema de la asociación y el fin benéfico que
0: el altruismo,
1: que
0: el poder ayudar a alguien? O sea, es que me da igual lo que hagan, a lo que me digan me apunto, o sea, pero no digo que no, o sea, no sé decir que no y me apunto. Y porque me gusta.
1: Y ahí
0: mucho.
1: Te vuelcas en tu tiempo de ocio.
0: Sí.
1: Ahí, fíjate que curiosamente es lo que te iba a hablar ahora, tu labor de cooperación, de solidaridad con asociaciones. Lo tengo aquí escrito, estoy leyendo el guión. Haces actividades con todo tipo de asociaciones y varias veces al año, ¿no? Tienes algunas como fijas, ¿no? Algunas quedada, como se dice, es fija, ¿no?
0: Las coñitadas, que el término es muy así, pero es que a mí me gusta...
1: Son de los coñitos.
0: Claro,
1: ¿no?
0: Es que yo soy muy de pueblo, es decir, yo soy más de pueblo que las amapolas y me gusta mucho mi pueblo, entonces lo de los coñitos me pareció maravilloso y hacemos las coñitadas, intentamos hacer ir cambiando para que la gente no se aburra, pero sí que me gusta un poco institucionalizar las cosas, es decir, que tenga la gente un referente, vamos a hacer esto y tal. Y de hecho, llevamos ya recaudados casi 40.000 euros.
1: Con las coñitadas.
0: Con las coñitadas y con todo, con las jornadas medievales, con los...
1: ¿Estamos hablando de cuántos? ¿De 5 años?
0: No, más. Porque empezamos en el 17.
1: Antes de la pandemia.
0: Antes de la pandemia, empezamos en el 17. Y la verdad es que yo contentísima. Luego tengo mis pilateras, mis chicas que me ayudan y tengo la suerte... Que le pido ayuda a cualquiera y que me la da.
1: Colaboran contigo,
0: sí,
1: ¿no?
0: Sí, es decir, es que todos los comercios del pueblo que voy y pido, le pido pan y está la Tahona y está la boutique del pan, la Lama, los restaurantes, es que me ayuda a todo el mundo. Entonces, eso para mí es maravilloso.
1: Tiene buena prensa y eso hace que... Yo creo que la gente se fía de que realmente... Lo haces por solidaridad, ¿no?
0: Claro, es decir, la gente sabe...
1: No por otras cosas.
0: Bueno, a ver, de otras cosas, porque a mí me gustan las cosas muy bien hechas. Yo, por ejemplo, creo que soy la única persona... Yo publico hasta los estadillos del banco. Los publico. Es lo único que publico, porque las redes sociales no me gustan. Publico hasta los estadios del banco. Entonces,
1: ¿te refieres a cuando organizas
0: un evento
1: solidario
0: y yo
1: para que quede
0: publico,
1: claro
0: para que quede
1: todo.
0: Claro dónde va y cómo va
1: sí,
0: y a dónde va?
1: Y quién te ha colaborado.
0: Claro,
1: y
0: es decir, entonces, como gastos, yo no meto gastos porque lo que no me donan lo pongo yo o lo ponen mis chicas, porque se hace un fondo común y entonces, para este evento ponemos 25 euros cada una, se pone 25 euros.
1: Y yo tengo dulces, los coñitos.
0: Y ya sale todo, entre lo que nos aportan y lo que aportamos. Yo tengo, por ejemplo, un bote en mi centro y todo ese bote va para eso. La gente sabe que cuando te dejan un euro de propina, esa propina va para ahí. Y luego lo que voy metiendo, mis cumpleaños van ahí el dinero. Que no sé cuánto, ahí va. Que he hecho, tengo unas gallinas solidarias y si vendo una docena de huevos, también va ahí. De mis gallinas, tengo 3 gallinas, son solidarias.
1: Sí.
0: Entonces, es un poco eso. Entonces, creo que la gente sabe que todo el dinero hasta el último céntimo va a donde queremos que vaya, a lo que está destinado. Sí, entonces eso lo tengo yo clarísimo.
1: Hacen la publicidad previa, el marketing.
0: Sí,
1: también usan las redes para eso.
0: Claro, es para lo único que utilizo las redes.
1: Eso está bien. Y luego haces el evento y la gente tiene la suerte o el bien hacer de que tienes personas que colaboran contigo.
0: Tengo la suerte, tengo la inmensa suerte de que tengo un grupo de mujeres conmigo que son mis pilateras, que son las más maravillosas del mundo. O sea, esos son leonas trabajando. También discutimos, reñimos, nos tiramos los trastos a la cabeza, lloramos, reímos. Todo eso, eso puede ser en una hora.
1: Forma parte de la familia, ¿no?
0: Sí, es una familia, la familia pilatera. Pero es que luego, aparte de las pilateras, hay mucha gente que le digo, nos tenéis que echar una mano, que claro, las pilateras hay veces que pueden estar o no pueden estar. Y la gente, sí, cuenta con nosotros. Entonces, a mí eso, vosotros no sabéis qué subidón de energía, qué chute me da cada evento cuando ves que la gente se vuelca, que la gente colabora, que les digo, ay, voy a hacer esto, ay, sí, venga, hazlo, no sé qué. Y a mí eso, de verdad,
1: te gratifica, ¿no?
0: Que me encanta, me da la vida.
1: Vamos a parar un poquito, vamos a escuchar a Mecano. Un año más, como decíamos, que ella hace actividades periódicas, entonces...

0: Bueno, Tere, el paso del tiempo, dicen los de Mecano. Saber que sí. Es, está un poco lo que estás comentando, siempre lo bueno y lo malo, y hay que hacer balance, por supuesto, quedarse con lo bueno.
1: Yo intento quedarme siempre con lo bueno, quitar lo malo, porque si no, si llevas lo malo en la mochila pesa muchísimo y hay que intentar llevar lo bueno. Esta canción era con la que cerrábamos la discoteca, la 2001, con la que mandábamos a la gente a su casa. Pero esta canción también tiene conmigo una connotación muy especial, porque yo estuve un año en el instituto. Yo a los 18 me fui a Daimiel, porque dije que yo... Lo que pasa es que luego no puedo ser, pues porque tenía que trabajar, mi madre cayó mala, en fin, un cúmulo de cosas. Y entonces el profesor de literatura, bueno, nos hizo hacer una reacción y yo hice un romance con el derecho de pernada. Y dice, bueno, si hacemos los dos el romance, leemos los dos el romance y cantas una canción... Te pongo un 10. Oh. Y dije, y canté esta canción, la de Mecano, que estaba en la discoteca y era la que cerrábamos. Y nos pusieron el 10.
0: Ya, ya, qué bien.
1: Así que esta canción para mí es un referente.
0: Muy bien. Y hacemos un poco balance. Quería que el balance era, Tere, con lo que has conseguido hasta ahora, con todo ese esfuerzo que has tenido, con todas las ilusiones que has despertado, con lo que pones cada vez, ¿cuál es tu nivel de satisfacción? ¿Cómo estás hoy, a junio de 2026?
1: Bueno, pues siempre te queda que podías haber hecho más, que podías haber sido más, que podías haber tal. Hubo un tiempo en que siempre pensaba que si yo hubiera sido médico, y luego pensé, ¿y qué? Si no has sido médico, ¿qué? Tienes una vida plena. Tienes un trabajo que te gusta, tienes no sé qué. Pero claro, todas esas etapas las tienes que ir pasando. Entonces, si yo hago balance, creo que solo tengo cosas buenas. Que ¿podría haber hecho más? Quizá. Que quizá a lo mejor te estoy diciendo esto y mañana digo, pues ahora voy a hacer esto que tengo en mente y no sé qué.
0: Estamos hablando hasta hoy.
1: Pues hasta hoy yo estoy muy satisfecha con... creo que estoy muy satisfecha con lo que he hecho. Creo que de lo más satisfecha estoy que yo no he hecho clientes, que he hecho amigos. Yo siempre digo, tengo clientes. Digo, no. Iba a decir una cliente. Digo, no, es una amiga. Si es que ya son amigos. Entonces, creo que he creado un mundo alrededor de Corpore que no me puedo sentir más feliz con ello y más realizada y más plena. Creo que es eso.
0: Y seguro que a pesar de toda esa lectura que haces, en algún momento has sentido miedo al fracaso. Sí. No hablemos de la pandemia, que aquello fue una situación horrorosa para todo el mundo. Pero seguramente en algún momento has dicho, joder, y con todo lo que llevo aquí caminando, vaya si esto se va al garete, ¿no?
1: Pues, a ver, la pandemia para mí fue buena. Porque yo, por ejemplo, en Tesalus, yo hice Centro Aore y yo pude hacer test. Que me siento orgullosa, me siento orgullosísima. No porque la pandemia me fuera bien, que no, es decir, no sé cómo explicarlo.
0: Sí, pero bueno, que no fue
1: que
0: tan
1: ayudé,
0: parón.
1: Que no fue tan parón, pues porque, y ayudé a muchísima gente, porque sacamos mucha gente que positiva y evitamos que fuesen abuelos a casa de gente que estaba contaminada y tal. Echamos muchas horas. Pero después de la pandemia, yo... De salud lo debía, es decir, de salud y llevaba una de salud no sabe nadie la inversión que eso llevaba. Y tuve mucho, o sea, me dio mucho miedo, pues porque yo había puesto de salud, llevaba rayos X, llevaba un montón de gastos que no llevaba, por ejemplo, Corpore. Y ahí me dio un poco de vértigo, pues porque se me vino un poco abajo y dije, pues nada, pues lo que hice, pues empecé a vender cosas. Ya está, bueno, pues aquí hay que reciclarse y hay que tirar para adelante como sea. Y bueno, pues ahí estuvimos.
0: Insiste esa. Y sí. Pues entonces...
1: Ahí sí tuve vértigo, estuve
0: miedo. ¿Qué recomienda, qué cualidades para salir adelante, que es un poco lo de reinventarse que acabas de decir, ¿no? Es decir, pararte, piensa lo que tienes que hacer...
1: Y ya está. Mirar hacia atrás siempre, es decir, mirar qué es lo que tienes detrás y que no te dé miedo lo de delante. Es decir, lo que pasa es que si tienes paracaídas... Muy bien, pero si no tienes paracaídas, el leñazo puede ser importante. Yo siempre he dicho que reinventar, que puedes reinventarte. A mí me han dado limones y he hecho limonada, en lugar de decir que vaya lo que me han dado, ¿no? Pues es un poco eso. Yo cogí y dije, bueno, pues vendo esto, transformo esto, llamo a este, traigo esto, hago tal, he hecho cursos, hemos hecho cursos de RCP, mil millones de cosas. Es decir, tengo ahí esto, si tengo limones, pues voy a sacarle el máximo partido.
0: Y lo he intentado reutilizar y sacarle el partido.
1: Y sacarle el partido. que debo tener. No le he llegado nunca a sacar el partido, o sea, nunca ha sido...
0: No ha sacado toda la rentabilidad.
1: Toda la rentabilidad, pero bueno.
0: Bueno, pero no es poco que lo mantienes.
1: Está ahí. Vamos a decir lo que está ahí, vamos está a decirle ahí. Que está ahí. Bueno, es que ese es como mi talón de Aquiles, pero ya, lo quiero mucho también.
0: Y aunque dices que las redes las utilizas poco, ¿cómo hacer el marketing, la publicidad de tu empresa? Siempre la mejor publicidad, desde luego, es...
1: El boca
0: las
1: a boca.
0: Personas, el boca a boca, los clientes, pacientes, amigos, como quieras llamarlo.
1: Sí.
0: ¿Cómo sientes tú que te vas difundiendo, que te eres más conocida?
1: Pues mira, yo es el boca a boca. Las redes las utilizo más cuando hago algún evento solidario. Hago alguna publicidad, pero lo que más utilizo es el WhatsApp. Mi marido y yo hacemos... la publicidad nosotros, si hay que hacer un vídeo lo hacemos nosotros y le ponemos el audio nosotros y tal, y lo colocas en las redes un poco, pero es más por el WhatsApp y por la gente. Es que las redes sociales últimamente les estoy cogiendo un poco como de manía, porque veo tal manipulación que me parece...
0: Da miedo.
1: Entonces estamos jugando con críos que están por formar y les metes
0: y es difícil deslindar la realidad de la ficción.
1: Es decir, yo cuando veo, por ejemplo, que están muy aficionadas al TikTok, a los maquillajes del TikTok y tal, ¿en qué cabeza cabe que una niña con 8 años se maquille? Es que no tiene caso. Y entonces están creando,
0: se está
1: un mundo,
0: bombardeando,
1: está bombardeando con cosas que dices tú, ¿hasta dónde vamos a llegar? Una niña pequeña no se tiene que maquillar a menos que se vaya al carnaval o a jugar con las amigas, que juegas tal.
0: Solo que se vaya a disfrazar.
1: Claro, pero cuando tú te llega una madre con una niña y te dice que le des un skincare a una niña con 8 años y que le des un retinol, pero ¿cómo le voy a dar un retinol a una niña con 2 años? No se lo daría a una con 20, se lo voy a dar a una con 8. Entonces creo que
0: y eso crees que es parte de la red. Vamos a escuchar a Coldplay un poquito.

0: Esther, el título de la canción
1: algo como
0: tradúcelo.
1: Es algo como esto, Es, habla de los héroes, de los héroes cotidianos. Yo es que en mi vida he tenido muchos héroes cotidianos, empezando por mi abuelo, mis padres, vecinos, gente que ha ayudado por ayudar, gente que me ha enseñado valores de la vida. Entonces me parece que es lo que hay que enseñar, los valores que uno tiene.
0: Y los valores de las personas.
1: De las personas.
0: Y con eso ya veo que para ti es muy importante la vida familiar. La conciliación de la vida familiar y el trabajo, en este caso un trabajo que a ti te ha ocupado hasta ahora muchas horas del día, ¿cómo se lleva eso con una pareja, con tu padre, antes con tu padre y con tu madre?
1: Sí, con todas las dificultades. A ver, con los padres es más fácil porque los padres
0: son fieles siempre.
1: Entonces tus padres te quieren toda la vida, hagas lo que hagas, los veas más, los veas menos, les des más besos o no, siempre te van a querer. Con la pareja, pues si tienes la suerte como yo, que te entiende y que los dos decidimos en un momento determinado, los trabajos, va a haber un momento que van a ser lo primero. A ver, lo primero, primero nosotros, pero sin meternos ninguno
0: en el campo
1: del otro y echarle al otro por cara que trabaja más horas o menos. Luego decidimos que ya había que ir frenando, nuestros padres son más mayores y tienes que dedicarles más tiempo. Entonces decidí, mira, lo importante va a ser las personas. A ver, si te lo puedes permitir. Si no te lo puedes permitir, volvemos a lo mismo. Es decir, eres autónomo, ¿de dónde te lo vas a sacar? Pues si en lugar de trabajar de 11 a... de 9 a 1, tienes que trabajar desde las 9 de la noche hasta las 12 de la noche, como te lo pones tú, te va a dar igual. Y antes has hecho sí, esa conciliación familiar de que hablamos, has estado con tu padre.
0: Hay que adaptar el tiempo,
1: que también te viene muy bien como autónomo, y sobre todo en un pueblo. Esto en Madrid no lo puedes hacer, pero en un pueblo tú le dices, mira, espérate que le voy a poner la comida a mi padre, o espérate que tengo hora en el médico, espérate. Y la gente se espera y lo entiende. Eso en Madrid no podía ser.
0: No, eso en la ciudad imposible.
1: O sea, por eso me gusta a mí el pueblo, porque el nivel de conciencia y de empatía que hay aquí con el otro. Porque todo el mundo entiende.
0: O a lo mejor que el tiempo no es tan acuciante como en otros sitios, porque bueno, la gente aquí tiene más,
1: y porque aquí la
0: más
1: gente,
0: tranquilidad, se lleva otro ritmo.
1: Ya no es más tranquilidad otro ritmo. Si el ritmo lo marcas tú, también es un poco la educación. Cuando tú entras, hay gente en Madrid que va a pedirte un servicio, lo que sea, y parece que te está debiendo la vida, o sea, que parece que te está perdonando la vida, y aquí no, aquí la gente, no sé cómo explicarte, aquí es como otra educación, la educación del pueblo, del no ir por encima de los demás, es decir, estar siempre, caminar como en la misma línea, hoy por ti, mañana por mí. Es decir, igual si hoy te atiendo a las 11 de la noche, tú mañana me vas a hacer el favor a las 8 de la mañana. Es decir, un poco transigir.
0: Bueno, y para acabar ya, Tere, ¿cómo ves el futuro de tu empresa? ¿Te ha costado mucho? ¿Te ha costado mucho llegar hasta donde estás? Pero todavía te quedan algunos años de trabajo, por suerte, y creo que te quedan pilas para seguir trabajando.
1: Bueno, no sé yo.
0: ¿Cómo lo ves eso? ¿Y recomiendas a personas jóvenes que se metan en este mundo, ya sea en el campo tuyo o en el campo de ser emprendedora?
1: Debería todo el mundo, ser por lo menos un par de años autónomo. Nos ayudaría a entender muchas cosas. Yo ahora mismo a la gente joven, yo le diría que sí, que emprendan, que tengan iniciativas, que ahora mismo hay más ayudas, hay más mecanismos para sobrevivir y para crear, y sobre todo que ahora mismo la gente está mucho más formada, porque la formación hay muchísima en todos los campos. Mira, yo ahora que dices tú de nuevos objetivos, yo estoy haciendo un curso de auxiliar forense porque era algo que me quedaba ahí tal, y hay muchas formas de emprender y de montar tu negocio. Pero tienes que querer y tienes que saber que luego es muy sacrificado, que yo creo que la gente es lo que menos le gusta, ese espíritu de sacrificio. Pero vamos, yo recomiendo a todo el mundo que sea autónomo en mi campo, en el campo que sea, así da igual. Si es que eres tu jefe, es que mandas tú en ti, no te manda nadie, no tienes nadie por encima.
0: Claro, esa es una de las ventajas del emprendedor y del autónomo. Bueno, pues con esto, Tere, ya vamos a ir cerrando. Agradecerte que hayas estado estos minutos aquí. Hay que decir que ha sido un placer compartir todo este tiempo hablando de... Yo creo que nos has contado tus experiencias de vida y también has dejado patente tu compromiso social.
1: Sí, es fundamental.
0: Sale por todos los poros. Hemos estado muy a gusto y creo que luego cuando acabe te dejo un minuto para que te despidas, ¿vale? Voy adelante una. Bueno, pues si queréis dejar alguna pregunta, sugerir algún tema relacionado con educación, con cultura, con participación, con asociaciones, dejéis el mensaje en el 641-129-829. Antes de acabar, José, muchas gracias por la dedicación con el sonido.
2: Bueno, gracias a Tere por haber estado aquí un ratito con nosotros y la verdad que ha sido agradable la charla y bueno, está cuando quieras venir, aquí tienes tu casa.
1: No me lo digáis muy alto, que yo aproveche y me voy.
2: Pues mira, si quieres hacer un programa, tenemos sitio, porque queremos... rellenar un poco más los espacios.
1: Bueno, pues yo estuve en la radio, que yo era la chica de ningún lado, era mi programa.
0: Uh-huh. Bueno, gracias también a Antonio y Paulino por subir los contenidos a las redes. Recordar antes de acabar que la mejor arma contra la barbarie es la cultura y es la educación. Y desde luego os recuerdo que José nos decía que era el día del diálogo entre las civilizaciones, tenemos la visita del Papa estos días y ese mensaje que está dejando de que todas las personas tienen derecho a ser iguales y que hay que intentar que realmente lo sean, lo dejamos patente. La barbarie no funciona y la cultura y la educación creemos que es la asignatura que hay que cultivar más. Tere, a pesar de no haber estudiado bachillerato, es un testimonio de que si uno quiere, se puede seguir formando, puede tirar hacia adelante y aquí estás. Gracias, te dejo ya que te despidas de la audiencia. Ha sido un placer.
1: Pues el placer ha sido mío. Muchas gracias a vosotros dos. Pensaba que llevábamos menos tiempo y se me ha hecho cortísimo. Y lo que decías de la cultura, si leyésemos más, ya no te digo los clásicos, sino leyésemos lo que sea. Para mí leer ha sido fundamental, es decir, para mí es lo que le agradezco a mis maestros que me enseñaron a leer y me inculcaron el leer. Creo que la vida sería maravillosa, es decir, maravillosa. Que leamos más, que dejemos de tanta pantalla y tanta cosa y leamos. Y si no sabes leer porque la vida no te dio esa oportunidad, que escuches podcast, que escuches libros, audiolibros, lo que sea, pero que la gente lea. Que se meta en un libro, que bucee en un libro.
0: Que busquemos en la vida en otras cosas existen y dejemos de pensar en maldades sobre
1: sí,
0: todo.
1: Sí, efectivamente.
0: Pues bueno, Tere, muchas gracias.
1: A vosotros siempre.
0: Saludos, salud, paz y abrazos para todos y para todas. Buenos días.
1: Namasté.

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Los trabajos tienen que ser originales e inéditos, quedando a la iniciativa del concursante el tema del mismo, así como la técnica para su realización. En el cartel, por supuesto, deberá figurar la inscripción Feria y Fiestas 2026 de Villarrubia de los Ojos. Las dimensiones del cartel deberán ajustarse al tamaño de 70 por 50 centímetros, siendo su forma vertical. Los trabajos se entregarán bajo el sistema de plica, sin firmar, totalmente cubiertos, adjuntando en sobre cerrado los datos del autor: el nombre, apellido, el domicilio, el DNI, residencia, teléfono, junto con un lema que servirá de identidad del autor o autora. 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Y si tenéis cualquier duda, podéis llamar al 926-26-6706. El cartel premiado pasará a ser propiedad del ayuntamiento, quien podrá disponer de él de la forma que vea conveniente.

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Saludos. Con Enya y su Orinoco Flow empezamos una nueva edición de Suenan los 80. Estamos en Eñe Radio. Saludos.

Pero qué bien siguen sonando estos temas de los años 80. Hemos escuchado anteriormente a Trio, después al grupo Chicago también, y nos metemos en la movida con Madonna, Into the Groove. Te recuerdo, estás en los años 80 y escuchas Ñe Radio.

más mujeres, en este caso Erta Kitt. Y te pregunta que dónde está su hombre. Vamos a buscarlo.

y vamos a cambiar un poquito el estilo. Algo en castellano, José Luis Perales y esta preciosa, pero preciosa canción. Con ella te dejo.

Y la canción que llega a continuación habla de tristeza. Ella es Isabel Pantoja. Que yo no me enteré que tú estás triste nunca. Te pones la radio, sobre todo te pones Ñ Radio. Y nos escuchas.

y con Ray Parker Jr. y los cazafantasmas Ghostbusters. Me despido. Te digo hasta la próxima. Saludos. ¡Buster!

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